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1: Son las 4 en punto en la campeona estéreo. 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

0: 4:30 minutos en La Campeona Estéreo.
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Y con voz aguardentosa se me oyó decir así: nunca pidas tu limosna donde hay fiesta y alegría, que la gente que es alegre nada sabe del dolor. 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
1: En el nombre del Padre, del Hijo y del Espíritu Santo. Sean todos bienvenidos a su programa del secreto, del poder y del misterio. 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Abrazo grande para toda la sintonía rotunda y para toda la gente linda, toda la gente hermosa que nos escucha en Cundinamarca, Tolima, Caldas, Boyacá, Eje Cafetero, Bogotá, partes del Urabá, de la costa, donde proyectan y donde llegan las ondas hercianas de esta prestigiosa emisora. 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Nos preguntan también de Casabianca, ¿cuándo van a estar nuevamente en Palo Cabildo? 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Pero antes de eso, vamos a escuchar lo que le gusta a la gente. Hechos y no palabra. Testimonios de vida.
2: Nos encontramos en nuestro Centro Gregoriano de Ayuda Espiritual de Andrés de los Secretos. Tenemos a la señora Patricia, una feliz ganadora. Ella me visita, recibe número sellado de 390 millones por Lotería de Boyacá. Cuénteme, hermanita del alma, ¿con qué número ganó usted?
3: Profesor, muchísimas gracias por la suerte que me ha regalado. Y sí, los invito a que visiten al profesor Andrés del Secreto, que me dio el número 4224, con el cual me gané 390 millones con la Lotería de Boyacá.
2: 390 millones con la Lotería de Boyacá. Aparte de eso, su esposo se había ido, la había dejado, se había ido con una mujer de por allá, de los lados de Cundinamarca. Los tenían trabajados. Usted visitó muchas personas, pero gastaba tiempo y dinero. ¿A las cuántos días volvió su esposo cuando le hicimos ese endulzamiento?
3: Efectivamente, solo pasaron 2 días para con lo que me hizo el profesor Andrés.
2: Él volvió, le propuso matrimonio, me dice que se casan en diciembre.
3: Efectivamente, con la bendición de Dios, nos casaremos en diciembre.
2: 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Que vengan y visiten a Andrés de los Secretos, que sabe.
3: Efectivamente, yo los invito a que visiten al profesor Andrés, que ha sido, mejor dicho, lo mejor que me ha pasado, y mi vida cambió mucho, mucho desde que lo visito.
2: Bueno, hermana del alma, Dios me la bendiga. Retornamos a este maravilloso programa. Cantidades de ganadores con el 4224 por la Lotería de Boyacá. ¿Qué espera para que reciba este numerito de 390 millones en la próxima visita que estaré en esta localidad?
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2: 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Vamos a escuchar un testimonio de vida de un señor que lo suben entre tres personas en una silla de rueda. Llega, llevaba 10 años en silla de ruedas, había sido víctima de brujería, de hechicería, lo dejaron postrado en una silla. Él viene donde mí, me dice: maestro, he vendido 3 casas, parame de acá, no he podido. 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Este hombre es un feliz ganador también con la Lotería de Boyacá, con el 4430. Pero yo quiero que sus propios labios regalen testimonio. Señor Darío, ¿cuántos años llevaba en la silla de ruedas?
4: Yo, señor Andrés de los Secretos, estaba 10 años sentado en esa silla de ruedas.
2: 10 años sentado en una silla de ruedas. Me dice que había visitado personas. ¿Cuántas casas había vendido ya? ¿Cuántas?
4: Directamente había vendido 3 casas para poder levantarme de esta silla de ruedas. Pero muchas personas jugaban con mi fe, jugaban con que se me llevaba mi plata. Pero gracias a usted me he levantado de esta silla, y gracias a Dios, con esos grandes aceites que usted me ha entregado, ya estoy caminando, ya me estoy levantando de esta gran silla de ruedas.
2: Ya se está levantando, hermanito del alma, de esta silla de ruedas. Después de 10 años, usted se sobó los aceites milagrosos, al otro día ya se pudo parar de la silla.
4: Sí, señor, gracias a Dios y gracias a esos aceites milagrosos pude levantarme de esta silla de ruedas, y gracias a Dios y al número que usted me regaló.
2: Si usted es un feliz ganador con el 4430, 4430, ¿cuántos millones ganó con el 4430?
4: Gracias a Dios y gracias a usted me he ganado, soy ganador de... es 190 millones de pesos.
2: 190 millones de pesos, gracias a Dios. 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
4: Que se lo recomiendo 100% garantizado. 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
2: Gracias, hermanito del alma. Y lo más bonito es que usted vino este fin de semana y al otro día ya estaba cobrando por la Lotería de Boyacá con el 4430. Dios me los bendiga y retornamos a este programa de Andrés de los Secretos, el amigo del pueblo, el que sirve de verdad.
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1: Hola, ¿qué tal, amigas, amigos? Cordial saludo. Hoy es martes 28 de julio. Aquí está el mejor numerólogo de Colombia, el profesor Eduardo, saludando a toda la audiencia a nivel nacional. Todo el mundo preparado para Medellín, Antioquia. Ya me están preguntando, profe, ¿cuándo vuelve a Chiquinquirá, Boyacá? 5 de agosto. 5 de agosto para toda la gente de Muso, Coscueso, Tanche, Quipama. 5 de agosto voy para Chiquinquirá. Atiendo en el Gran Hotel, Parque Julio Flores, al lado de la Bebillas. El próximo sábado, 8 de agosto, atiendo en la Dorada Caldas, ahí en el Hotel Balcones de San Diego, carrera quinta número 1525. El 9 de agosto estoy en Puerto Berrío, ahí al lado de la Conorte, ahí en el Hotel Puerto Berrío. Separen la cita a toda la gente de Maceo, San Roque, San José de Nuz, la Floresta Yolombó, la Floresta Maceo. Separen la cita para Puerto Berrío, Antioquia. 15 de agosto vuelvo a Villeta, Cundinamarca. Los que están en tratamiento en Villeta, póngase en las pilas. 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Recuerde que la maldad, que la envidia es peor que el cáncer. 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
1: Avanzamos, querida familia, avanzamos, la gente sigue marcando. 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Premios de 30 a 900 millones. Hay que invertir, sí. La consulta, pues, es lo que vale 20 mil pesos, solo la consulta. Ya los kits hay de 100, de 150, 200, 300 mil pesos. Pilas, porque hay gente que llama y dice, profe, yo le compré un premio de 200 mil pesos. Eso no es un premio, eso es un número recomendado. Los premios tienen precios totalmente diferentes a los kits. Ya tengo oyente. Buenas, buenas, buenas. ¿Con quién hablo?
3: Buenas, Marinela Gómez.
1: Marinela, ¿de dónde llama?
3: Profe, lo estoy llamando de San Carlos, Antioquia.
1: Gracias por llamar desde San Carlos, Antioquia. ¿Cuál es su testimonio para toda la gente de Colombia?
3: Profe, yo tengo una caseta de comidas ya más de 10 años. Tengo buena clientela, pero estoy muy enferma de las cataratas, me duelen mucho las rodillas. Yo le compré las goticas, me han servido muchísimo, y también las plantillas tectónicas con el premio programado. Profe, porque tengo 3 hijos, soy viuda, mis hijos a todos les ha ido muy mal en el amor, en la prosperidad, prácticamente me toca ayudarlos, mantenerlos a todos, profe. Yo estaba desesperada, me hice un tratamiento, una limpieza en la ciudad de Medellín, volví, valió muchísimo la pena visitarlo. Yo había visitado muchas personas, muchas partes, y profe, no me había ido así como me fue con usted. Usted me ayudó mucho, usted es muy fijo, muy efectivo, profe. Me endeudé, pero gané. y me gané 150 millones de pesos con la Lotería Boyacá, con el número 6405. Dios lo bendiga y lo recomiendo mucho.
1: ¿Qué le dice a la gente incrédula, mujer?
3: Profe, a toda la gente que no cree, porque como yo, pues van y van a visitar otras partes y no sirven, entonces que no, que hay que ir donde el profe Eduardo, que sí es efectivo.
1: Gracias por llamar. Separen la cita para Medellín, Antioquia, para La Dorada, Caldas, para Bogotá. Háganlo para Puerto Berrío. 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
1: Avanzamos, querida familia, avanzamos, todo el mundo separando la cita. 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Felicito a los de Segovia, a los de Yolombó, Gómez Plata, La Floresta Yolombó, Maceo, San Roque, La Unión, Guarne, Amalfi. A toda la gente de Pensilvania, Manzanares, Marquetalia, Samaná, La Dorada, Yarumal, El Bagre, Remedios, a todo Antioquia. Escuchando al profesor Eduardo. Eduardo, y Caldas también, y Cundinamarca también. Oyente de la línea, buenas, buenas, ¿con quién hablo?
4: Buenas, profe, con Eugenia.
1: ¿De dónde llama Eugenia?
4: Profe, le estoy llamando desde acá, desde Manzanares, Caldas.
1: ¿Cuál es su testimonio de fe de Manzanares? Manzanares, la gente de Manzanares, pueblo bello, hermoso, de mi amigo Jason Jiménez, y que ahorita vienen a La Dorada, Caldas. Cuéntemelo todo.
4: Bueno, profe, yo fui y lo visité en La Dorada, Caldas. Yo soy ama de casa. Mi esposo trabaja como agregado en una finca cafetera, pero andábamos muy regular en el tema de la impotencia sexual, profe. Hemos tenido muchos problemas con mi esposo. Me dijo que ya no me quería, que yo soy una persona, pues tengo 40 años y que hace más de 5 años tengo problemas de, él tiene problemas de impotencia. Estamos mal de plata, la plata no me rinde, me gano 2 millones como para el mercado, profe, y ya. Entonces yo decidí invertir la plata que tenía de una moto, la vendí, le compré un premio programado y le cuento que fui ganadora de 90 millones de pesos, profe, con la Lotería de Medellín, con el número 9864. Y quiero darle las gracias, que Dios lo bendiga y le pague por todo lo que me hizo por mí. Pues nos vemos en La Dorada, Caldas, y pues a todas las personas que me escuchan acá en Manzanares, que vayan y lo visiten, que usted es muy efectivo, profe.
1: Gracias por llamar, Dios me la bendiga. Un abrazo a todos mis pacientes de Manzanares, de Marquetalia, a la gente de Samaná, de Pensilvania. Hay que ponerse las pilas, hermano, hay que dejar la pereza. Coja un carro, madrugue, váyase, cómprese su premio. Todos a separar la cita. Voy para Medellín, Medellín. 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
1: Avanzamos, querida familia, porque hoy es martes. Saludo a los humoristas del programa del profe Eduardo. Hola, don Hermes, John Ediondo.
6: John con pelo, chicha, John con pelo. Ajú, ajá, al programa del profesor Eduardo nadie le ganará. Oiga, el hijo le dice: mamá, mamita, vea, estoy en el hospital y me tronché un pie. Mami, venga. Y la mamá le responde: ¿todavía tienes esa uña encarnada? Sí, mamita. Ay, no, qué vergüenza. Yo no voy a ir por allá. Uy, yo también tengo una uñita que se está metiendo.
7: Hola, viejito loco. Un saludo bien especial para su merced, para todos los oyentes y oyentas. Gracias por estar con nosotros de nuevo en este día, el segundo día de la semana. Haz que el segundo día sea maravilloso. Hay que sonreír, profesorcito Guardo, porque uno nunca sabe cuándo le puede faltar un diente. Hablando de diente, imagínese que un tipo se llamaba, por decir un caso, Herpesito. Llegó donde el odontólogo y le dijo: señor odontólogo, mire, tengo un diente amarillo, ¿con qué cree que me pueda salir? Yo, con una camisa marrón.
1: Imagina que llega otro viejito, llega a un burdel y llega y le dice: señorita, señorita, ¿tú te quieres ganar? ¿Te quieres ganar 2 millones de pesos? Dice: claro, papito, ¿qué hay que hacerle? Yo me compro unas boletas que tengo. 321-320-0140.
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1: 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Oyente en la línea, buenas, buenas, ¿con quién hablo?
8: Con Sergio, profesor Eduardo.
1: ¿De dónde llama Sergio?
8: De Segovia, Antioquia, profesor, y lo visité en Medellín.
1: ¿Qué hace usted en Segovia, Antioquia? ¿Qué problemas tenía? ¿Cómo le fue visitándome la ciudad de Medellín?
8: Profesor, yo trabajo en una finca cafetera y... Pues, profesor, yo vivo con mi esposa y lastimosamente he sufrido mucho de la impotencia sexual hace 5 años atrás. Muchos tratamientos, me roban la plata y no sé, mi esposa de un momento a otro se me dijo que ya no me quería, que ya tenía otro. Yo angustiado, desesperado, sin saber qué hacer, profesor. Yo lo escucho mucho a usted, esos testimonios tan lindos, maravillosos. Yo me quise dar una oportunidad de visitarlo a usted en Medellín, profesor. Usted me hizo, mejor dicho, un tratamiento, una limpieza, y he salido adelante con la impotencia sexual. Mi esposa volvió. Eso, mejor dicho, ese niño funciona mil maravillas, profesor.
1: Bueno, hermano, usted estaba con muchas dificultades, una persona joven que ha tenido muchos tropiezos en la vida. ¿Cómo le fue visitando desde Segovia hasta Medellín, hacer el esfuerzo? ¿Se hizo tratamiento, se consiguió la plata prestada para un premio programado? ¿Cuánto se ganó, con qué número, con qué lotería?
8: Profesor, con la Medellín, con el 9864, me gané 90 millones de pesos, profesor Eduardo.
1: ¿Qué le dice a la gente incrédula?
8: Que lo visiten, todas esas personas incrédulas que me están escuchando, que se acerquen con mucha fe, que si no pueden ir, que lo llamen a distancia, pero que hagan el tratamiento con fe, con entusiasmo, que hagan todo al pie de la letra, tal como usted lo dice, para que vean los resultados, para que den un testimonio tan maravilloso como el de agradecimiento que estoy dando en este momento y invitándolos.
1: Gracias por llamar. Gracias a toda la gente que llama, a la gente que participa de este programa. Hay que ponerle actitud a la vida. Por favor, los invito para que participen de un buen tratamiento, de una buena limpieza. A todos mis amigos en Antioquia, mire, a todos estos mineros por allá, a toda la gente que trabaja por Segovia, por Remedios, a toda la gente que está por Yolombó, la Floresta Yolombó, por Gómez Plata, San José de Nuz, La Unión, Guarne, Amalfi, prográmense para ir a Medellín, vayan, busquen opciones, hablo para el que ha perdido la fe. Yo tengo 26 años atendiendo público, yo mismo los atiendo, no pierdan la fe. 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Dios los bendiga. Feliz martes para todos. Chao, chao.
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1: Padre amado, hoy despertamos con gratitud en el corazón. Gracias por cuidarnos durante la noche y por este nuevo día. Dirige nuestro camino, fortalece nuestra fe, ayúdanos a confiar en tus planes. Que tu voluntad se haga en nuestra vida. Amén. Buenos días, amigos y amigas. El programa Salud Integral los invita cordialmente para que todos los días nos sintonicen a esta hora, en esta su emisora preferida, todos los días trayéndoles fórmulas, claves, técnicas para llegar a una vejez con buena calidad de vida. Les habla Darío Cardona, 74 años de edad y 52 años de experiencia, botánico, naturista, curandero, raicero, rezandero, fitoterapeuta profesional. 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Recuerden, todos los problemas, todas las enfermedades tienen solución. No hay cosas imposibles, sino personas incapaces. 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Hoy, como todos los días, les voy a especialmente a dar la fórmula para esas personas que me escriben que tienen muchas dolencias en las rodillas, que me le duelen mucho los huesos, que mantienen osteoporosis. Ahí les recomendamos la fórmula tan sencilla: conseguir linaza, ajonjolí y licuar, agregar un poco de miel y tomar dos vasitos al día, y usted va a mejorar a través del curso de los días con esta fórmula tan especial. Además, para esas personas que mantienen muchas dolencias en las rodillas, que mantienen muchas dolencias en los tobillos, en un frasco, regar romero, clavo de olor y rallar fruta de aguacate, agregarle alcohol, dejarlo por 3 días, ojalá enterradito bajo tierra por 3 días, y luego se unta de este líquido y usted se le quitan y se le calman las dolencias. 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Además, el velón de los colores que se les va a entregar para que ustedes pidan los deseos, el pergamino para que usted escriba los deseos que quiera, que desee, y después de que usted los escriba, quema este pergamino y tira las cenizas por agua corriente. Es muy especial el sahumerio de los 7 arcángeles, para que usted lo haga en su hogar y aleje las malas energías en esos hogares donde hay peleas, donde hay disgustos, en esos hogares que se mantienen como perros y gatos, en esos negocios donde no hay prosperidad, donde al principio vendían mucho y se alejó la clientela. Hagan el sahumerio de los 7 arcángeles, donde esas fincas que se le mueren los animales y le apestan, de las cosechas no prosperan, queme el sahumerio en la finca, en el hogar, y ahí van a ver ustedes un gran beneficio. 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
1: 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Queridos amigos, Dios los bendiga, gracias por permitirnos de entrar a sus hogares. Sigan en sintonía con esta su emisora preferida y su buena programación.
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1: Ahora son las 6 de la mañana, 2 minutos en Colombia, las 6, 2 minutos. En unos segundos estaremos iniciando Campeona Noticias, el informativo para que usted se informe diariamente de los hechos y los acontecimientos ocurridos en las últimas horas aquí en la Campeona Estéreo, que origina desde el municipio de Samaná, Caldas. 6-2.
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3: Seis de la mañana, 3 minutos en Colombia. Ya tenemos las 6:03 en Colombia. Vamos a bajarle un poquito allá al máster, Mario, para que no me fichille, por favor. Muy buenos días. ¿Cómo amanece el pueblo de Colombia? Buenos días. A esta hora de la mañana le damos la bienvenida a todos ustedes a través de Campeona Noticias con la gerencia Beatriz Yaira Cleves, Juanita Balbuena, Mario Muñoz y quien les habla, Javier Moya. Juanita, buenos días.
4: Buenos días, Javier. Buenos días, Mario. Y muy buenos días a todos nuestros oyentes. Claro que sí, ya estamos listos para iniciar con nuestro informe noticioso para el día de hoy. Tenemos mucha información que entregarles, así que espero que nos acompañen durante toda esta hora. Saludamos de manera especial a esas madres cabeza de familia, a esos campesinos, a las personas que ya están en sus diferentes oficinas laborando y, por supuesto, con la mejor actitud para este martes. Mario, buenos días.
1: Buenos días a Juanita, Javier, a doña Beatriz, a los oyentes, por supuesto. La razón de que nosotros estemos aquí todos los días o de lunes a viernes para la información en Campeona Noticias. Buenos días. Hoy Samaná está bien despejado, Samaná y linda como siempre. Una temperatura de 18 grados centígrados.
3: 6:05 en Colombia, 6:05 por aquí. Está calentando rico.
4: Ya, el día de ayer hubo sol, pero no estuvo como calentando tanto. Si saben a lo que me refiero, sabrán que sí hubo presencia de sol, pero digamos que fue normal, fue como el tradicional que se siente en La Dorada, no tan picante, sino que podremos convivir con él. Para el día de hoy ya tenemos una temperatura de 25 grados, la máxima será de 35 para el día de hoy. Se prevé que para las 8 de la mañana ya esté el sol en su máximo punto y continúe así hasta el resto de la tarde. Una humedad al 90%, sí señor, creería que el 100%. Amaneció a las 5:54 de la mañana y atardecerá a las 6:16 p.m. Es el pronóstico que tenemos para el día de hoy en el municipio de La Dorada.
3: ¿Cómo amanece, Mario, la bella Samaná, y cómo está el café y el dólar?
1: El café y el dólar, bueno, precio del café a esta hora de la mañana, estoy un poquito afectado de la garganta. 6:06 en Colombia. Vamos a contarles que Samaná, Caldas tiene una temperatura de 18 grados centígrados. Como ya les había dicho, el cielo está mayormente despejado. Una mañana muy bonita, se siente un calorcito aquí dentro de la cabina. Eso nos indica que sigue el verano del 2026. Vamos a compartir con ustedes el precio del café para el día de hoy, que pese a que el dólar está en baja, el precio sigue más o menos en un precio pues como muy normalizado. 235,000 pesos el precio de la arroba de café para el día de hoy en Samaná, Caldas. En San Daniel, 234,700. Pensilvania, 235,300 pesos. En Manzanares, 235,500. Marquetalia, 235,300 pesos. Sigue en Florencia, 234,500. Bolivia, 235,400 y Arboleda, 234,400 pesos. Esto nos indica que el precio del café con la carga de 125 kilos está en 2.353.000 pesos para el día de hoy. Y vamos con los indicadores económicos para conocer cómo está el dólar. ¿Sube o baja? Aquí les contamos que baja. Sigue bajando. 3.195 pesos con 88 centavos el café colombiano en los Estados Unidos. Valor la libra, $3.64. Bueno, se me olvidaba contarles que el precio de apertura del dólar es para el día de hoy 3.210 pesos. Apertura promedio 3.206.5 y el máximo 3.220 pesos. Juanita, siga aprovechando el precio del dólar.
4: Síganme aprovechando nuestros oyentes, el precio del dólar. Recuerden que todo se hace más barato, los aires acondicionados, por ejemplo.
1: El aire acondicionado, sí. Ahorita hay muchas opciones.
4: ¿La compró?
1: No, pues Juanita hace tiempo tiene... Ah, no, usted tiene un ventilador, sí, sí, ya me acordé.
4: Sí, dos. Tengo.
1: Dos ventiladorcitos, qué rico.
3: Y tres cuando el marido maneja el abanico.
4: Estoy esperando que en agosto cumplo años para que me den uno y cumple.
3: 6:08 en Colombia. ¿Qué se celebra, qué se conmemora el día de hoy?
4: Hoy hay fiestas patrias en Perú. Imagínense, la independencia de Perú se conmemora la proclamación de la independencia realizada por don José de San Martín en el año 1821, dando inicio a las fiestas patrias. Es el Día Mundial contra la Hepatitis, promovido por la Organización Mundial de la Salud para crear conciencia sobre la hepatitis virales y fomentar la prevención, diagnóstico y vacunación. También es el Día Nacional de la Seguridad y Salud en el Trabajo, una fecha para rendir homenaje a las víctimas de accidentes laborales y promover entornos seguros de trabajo. Son las fechas especiales para el día de hoy. Esta principalmente, la del Día Nacional de la Seguridad y Salud en el Trabajo, unas nuevas metodologías que están utilizando en las empresas. Pienso que a este sector le están dando una relevancia muy importante y todo el tiempo las oficinas encargadas de la seguridad y salud en el trabajo se han dedicado mucho a realizar diferentes actividades, campañas, estrategias para que precisamente uno, los trabajadores, no pierdan la motivación en el trabajo, no se accidenten, pero también no presenten otras enfermedades o patologías que vayan a perjudicar su desempeño laboral. Entonces me parece muy bien que se dé Día Nacional de la Seguridad y en el Trabajo en Colombia. Yo creo que también son los que se denominan HSEQ, ¿no? Tienen relación con las, pero esos ya están más enfocados como a las empresas industriales que manejan de pronto ya componentes de maquinaria pesada y demás.
3: Así es. Entonces hoy es el día de la hepatitis B.
1: B.
3: Dijo el caleño.
4: Día de la hepatitis.
3: Dijo el caleño.
4: B.
1: B.
3: Tenés hepatitis, ¿ve?
1: Oye, hay, a propósito de ese tema de la seguridad, ¿hay día para la persona encargada de la seguridad ocupacional, de la salud ocupacional?
3: Claro.
4: Sí, señor.
1: Sí, también lo hay.
3: Si tenemos día del perro, porque no vamos a tener. Tenemos día de que lo más raro que hemos dicho.
4: Ay, pero cuidado con los.
1: Imagínese que hay hasta día del infiel y todo.
3: Ah, imagínese.
1: Y del perro también.
4: Los días del beso robado.
3: Imagínese.
1: Eso.
3: 6:10 en Colombia, 6:10. Nos vamos con titulares a esta hora de la mañana.
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4: Hecho violento en Purnio, dejó un muerto y un herido.
3: Invitado del día, el concejal Alexander Purgarino. Hoy estaremos hablando de la ponencia que va a ser por el proyecto donde se adopta una modificación excepcional de normas urbánicas en el plan básico de ordenamiento territorial.
4: Macabro hallazgo en Salamina, encuentran cuerpo en bolsas y en avanzado estado de descomposición.
3: Interrupciones programadas de servicio de energía en Samaná y Manizales.
4: Investigan presunto feminicidio en Anserma, buscan el compañero sentimental de la víctima.
3: Corre por Caldas, la nueva carrera para promover la salud y el turismo en el departamento. Habla el gobernador de Caldas, Henry Gutiérrez.
4: Tragedia vial en el Magdalena Medio, adulto mayor murió tras accidentarse cerca al cruce hacia Victoria. El centro cultural, con una inversión superior a los 8.200 millones de pesos en Samaná, e inició la gran jornada nacional de vacunación escolar en Caldas.
3: Una noticia internacional: terremoto en Japón de magnitud 7.1 provoca una alerta de tsunami y deja múltiples destrozos.
4: Vamos también para La Dorada porque se crean restricciones para los establecimientos comerciales. Mucha atención.
3: ¿Qué tenemos por Samaná, Mario?
1: Es un hecho, Samaná tendrá centro de convenciones el centenario. Les contamos más adelante.
3: 6:12 a.m. Estas y más noticias estaremos en desarrollo en Campeona Noticias. Ya regresamos.
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3: Seis de la mañana, 16:16 en Colombia, 6:16, se agrava la situación en el municipio de La Dorada en cuanto a violencia se refiere. Queda uno aterrado, hacía días no pasaba.
4: ¿De qué sí, trata? Era extraño que no sucediera, pero sabemos que en el Magdalena Medio ocurren ese tipo de cosas. Es un paso obligado para muchas personas, para muchas comunidades donde se pueden presentar diferentes acciones. Pues les cuento que se presentó el día de ayer en horas de la tarde del pasado lunes 27 de julio en el sector de la Carrilera a la altura de la Glorieta de Purnio una persona muerta y otra herida. De acuerdo con el reporte oficial, hombres armados que se movilizaban en una motocicleta dispararon contra dos personas y posteriormente huyeron del lugar. La víctima fatal, Ricardo Serna Cuesta, de 21 años de edad, él pues hacía parte de esta invasión en Purnio, falleció en el sitio tras recibir varios impactos de bala, unos ubicados en la cabeza, cuello, pómulo y abdomen. la víctima que también, de la que se habla, un lesionado, Armando Romero Gómez, de 27 años, quien sufrió una herida por arma de fuego en la pantorrilla derecha y pues hasta ahora de la mañana se encuentra fuera de peligro. Las unidades de la SIJÍN realizaron la inspección técnica del cadáver y adelantan las investigaciones para esclarecer los móviles del crimen e identificar a las personas. El día de ayer hizo presencia el mayor Cruz, comandante de Distrito de Policía de La Dorada, y también el mayor Gallego, quien es el comandante de estación del municipio de La Dorada, y estuvieron allí realizando todo el tema de verificación de cámaras, además porque también se estableció que existe alguna evidencia que les pueda ayudar con este nuevo hecho violento que sacude el municipio de La Dorada y que genera mucha consternación por cómo se desarrollaron los hechos. Un punto también vulnerable, un punto en el que allí la policía hace presencia permanente porque se identifican muchas personas en condición de calle, muchos consumidores y una alta probabilidad de hurtos. Entonces, yo creo que allí es donde más deben centrar sus acciones y controles para establecer qué es lo que está pasando en ese sector.
3: Javier. De hecho, hubo un tiempo que la glorieta de Purnio tenía muy mala fama, que no podía uno parar ahí porque o frenar porque de una vez lo atracaban.
4: Por la poca iluminación, creo que atendimos una serie de denuncias en donde la comunidad y los transportadores pedían, exigían más iluminación porque allí uno obligatoriamente para, llegando al sector de la glorieta.
3: Al menos reduce uno la velocidad.
4: Exactamente, entonces ahí es donde llegan los delincuentes y aprovechan y cometen el hurto. Y pues ahora, presencia de habitantes de calle, pues yo creo que hace un poco más difícil la situación.
3: Lo otro que viene sucediendo es mucho caminante y ese sector se presta de pronto para que se queden un tiempito ahí.
4: Exactamente, en la invasión.
3: Sí.
4: Que le llaman allí.
3: Bueno, ahí van los hechos de investigación que tiene la policía para esclarecer estos hechos. ¿Qué más tenemos, Juanita?
4: Bueno, pues el día de ayer una tragedia vial cerca del cruce hacia Victoria deja a un adulto mayor fallecido. Ese adulto mayor perdió la vida en este siniestro vial ocurrido el día de ayer, pero en horas de la mañana, cerca al cruce de Victoria en el Magdalena Caldense. Pues de acuerdo con la información, Jorge Cárdenas, reconocido habitante de la vereda Las Camelias, se movilizaba en bicicleta cuando sufrió una caída sobre la vía. Instantes después, una motocicleta que transitaba por el sector no alcanzó a esquivarlo completamente y lo impactó con el posapiés, ocasionándole heridas que provocaron su muerte en el lugar. Los organismos de socorro y autoridades de tránsito atendieron la emergencia y realizaron la inspección judicial. También reiteraron el llamado a conductores y ciclistas para extremar las medidas de precaución y respetar las normas de tránsito con el fin de prevenir este tipo de tragedias. El día de ayer sí logramos recibir la información acerca de esta tragedia. Hombre, este adulto mayor habría quedado tendido en el suelo tras haberse caído y obviamente haber sido impactado con este posapiés. Lastimosamente falleció en el lugar de los hechos.
3: 6:20 en Colombia, 6:20.
4: Seguimos con más información a esta hora de la mañana. Nos vamos inmediatamente para Anserma, pues las autoridades del occidente de Caldas investigan la muerte de María de las Mercedes Ortiz Carvajal, de 42 años y oriunda de Mistrato Risaralda, cuyo cuerpo fue encontrado al interior de una vivienda del barrio Galicia en Anserma. El caso fue atendido inicialmente por el cuerpo de bomberos que ingresó al inmueble tras recibir una alerta de la comunidad y encontró a la mujer sin signos vitales. De manera preliminar, el alcalde de Anserma informó que la víctima había llegado recientemente al municipio con su hija y su nieta y ambas menores de edad. Según la información conocida, una de las menores pidió ayuda a una vecina y manifestó que un hombre había golpeado a su madre en la cabeza con una tabla. El presunto responsable huyó antes de la llegada de las autoridades y pues el ejército, la policía y el CTI y la SIJÍN adelantan los operativos para ubicarlo mientras avanzan las investigaciones que permitan esclarecer con este caso, pues que hoy deja sin respuestas, sin nada que hacer a esta joven madre y a su hijo también menor de edad. La señora María de las Mercedes Ortiz Carvajal, de 42 años, es la persona que fue lastimosamente herida y posteriormente falleció en el municipio de Anserma.
3: 6 de la mañana, 22 minutos en Colombia, 6:22, la empresa de energía, la central hidroeléctrica de Caldas, CHEP, está informando, y esto es una noticia para los amigos de Samaná y Manizales, que para el día 28, después de las 7:30 de la mañana hasta las 4:20 de la tarde, en los sectores Jardines de San Diego, Juan Pablo II, Pueblo Nuevo, San Diego y Venecia, Berlín, Caracolí, Colegio El Bosque, Hospital Viejo, Jardines Juan Pablo II, La Argentina, La Escuela La Sonrisa, Los Naranjos, Matadero, Nuevo Milenio, Plaza Ferias, Plaza Principal, Pueblo Nuevo, Puente Tierra, San Diego, San Vicente, Sena, Tarro Pintado y Venecia, Alejandría, Argentina, Armenia, Belén, Buenos Aires, Caracolí, Doradal, El Castillo, El Rayado, El Recreo, El Refugio, El Riachuelo, El Rosario, El Tesoro, La Argentina, La Armenia, La Esmeralda, La Guayana, La Laguna, La Linda, La Mensajera, La Quiebra, La Sonrisa, Las Camelias, Las Gaviotas, Los Naranjos, Matecaña, Mermejales, Piedras Verdes, Pueblo Nuevo, Puente Tierra, Risaralda, San Antonio, San Roque, Tarro Pintado, Venecia y Volcanes, entre la calle Quinta y 10 y carreras Tercera y Novena, incluye la carrera Octava, van a estar sin servicio de energía de 7:40 de la mañana a 4:20 de la tarde, todo el día prácticamente, Juanita.
4: Dios mío santo, pero bueno, es que en Samaná el clima es bastante agradable, digamos que la diferencia no puede ser mucha en temas de calor, ¿no, Mario?
1: Efectivamente, pero aquí tenemos también como unas veredas que no son precisamente de Samaná, sino también que corresponden al municipio de
3: a la ciudad de Manizales.
1: Sí, sí, y corregimientos también, porque hay unos que coinciden para el municipio de Samaná y otros que no.
3: Sí, señor. Seis de la mañana, 24 minutos, 6:24, nos vamos con verde comerciales y ya regresamos con más información.
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3: 6:27 en Colombia, 6:27 a esta hora nos vamos, Mario, con el invitado del día.
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3: Ya tenemos las 6:00 a.m. y... Hola. Ahora sí. Mario, ahora sí.
1: Sí, estamos.
3: Ah, teníamos por aquí fallitas.
1: Bueno,
3: sí. Los fantasmas que se meten, fantasmas que vienen por aquí en muletas.
1: Son fantasmas del Caribe. Vienen del Caribe.
3: 6:28 a.m. en Colombia, 6:28 a esta hora de la mañana. Nos acompaña el honorable concejal Alexander Pulgarín, quien es el ponente el día de hoy, precisamente en la sesión del día de hoy a las 9:00 a.m. de este proyecto que presenta la Alcaldía Municipal en cuanto a la modificación excepcional de normas urbanísticas del Plan de Desarrollo Básico de Ordenamiento Territorial de este municipio caldense. Le damos la bienvenida, concejal, buenos días.
11: Gracias, Javier, muy buenos días para ti, tu programa y para todos los que nos escuchan.
3: Ahí le presento a Juanita Valbuena.
4: Juanita, buenos días. Buenos días, concejal. Cuéntenos de qué se trata esta nueva presentación de esta solicitud, pues, que usted hace ante el Consejo Municipal.
11: Bueno, Juanita, nuevamente buenos días para ti y todos los que nos escuchan. Sin duda alguna, este es un proyecto con una gran magnitud y de importancia para nuestro municipio. Estamos hablando de la revisión excepcional, un proyecto que pretende en estos momentos ampliar unas zonas en la zona norte y en la zona de Guarino de expansión para ser utilizadas de manera empresarial, para ser utilizadas de manera educativa, empresarial hacia la zona norte de nuestra ciudad, y pues educativa con otras connotaciones también comerciales hacia el lado de Guarinocito.
4: Bueno, cuéntenos cómo ha sido organizado este proyecto, el equipo de trabajo y cómo se ha desarrollado de la mano de la administración municipal.
11: Mire, Juanita, esto es un proyecto que viene de la mano de nuestro alcalde Freddy Saldaña. Yo creo que personas más entregadas que nuestro alcalde y nuestro secretario de planeación para la formalización de este proyecto no han podido haberlas. Son dos personas con un equipo interinstitucional de profesionales que han venido formalizando este proyecto de manera juiciosa, de manera normativa, pero sobre todo de una viabilidad jurídica, de tal manera que este proyecto pues llegue a nuestra ciudad con todos los lineamientos normativos y jurídicos que nos permita darle cumplimiento al proyecto y sacarlo adelante. Un proyecto, hombre, que es del orden nacional. Aquí vino el presidente Petro y nos dejó, pongamos un ejemplo, nos dejó un niño sin vestir para que lo pudiéramos utilizar en estos momentos como probabilidades de empleo, como probabilidades de apertura comercial para nosotros. Y se trata de este proyecto de la vía férrea. Nosotros, ¿qué estamos haciendo con Transferpor y otras empresas que van a llegar aquí a la ciudad? Es simplemente liberarles un espacio, darles un espacio de nuestro municipio para que estas empresas lleguen a nuestra ciudad, pero sobre todo la connotación importante es la generación de empleo que estas empresas van a traer aquí al municipio. Yo creo que el desarrollo de la zona norte de manera comercial y empresarial va a surgir unos efectos muy importantes para el municipio en temas comerciales, en temas de empleabilidad, pero sobre todo el servicio que estas empresas van a prestar aquí a nivel nacional, porque estamos hablando de un proyecto y una connotación nacional.
3: Honorable concejal, a ver, esto es un algo que se ha venido manejando, y no solo en esta administración, se ha venido manejando en muchas, que hablaban de la zona franca, que para la zona industrial, que porque llegaba el tren, bueno, todo este cuento que ya los doradenses hemos venido escuchando hace muchos años. ¿Qué se pretende ampliando? ¿Que se convierta esto en una zona franca o simplemente el inversionista que quiera venir y, qué sé yo, montar sus bodegas, sus cosas, lo haga independientemente, o es conformar una zona franca?
11: Claro que sí, esa es la idea, Javier. Mire, como le digo, ya en estos momentos hay un proyecto de la vía férrea, la Dorada Chiriguaná, sí, establecido en nuestro municipio.
3: Que ya está funcionando.
11: Pero desafortunadamente ellos llegaron, montaron su espacio, pero se quedaron cortos. Es decir, ¿qué nos está solicitando a nosotros el gobierno nacional y qué nos está solicitando a nosotros Transferpor y otras empresas que quieren llegar aquí a nuestro municipio? Pues una expansión en tierra que les permita a ellos adecuar, Javier, adecuarse comercialmente y, pues como usted lo decía, ampliar sus bodegas, ampliar su portafolio de servicios. Y pues como le decía, Javier, eso es una ampliación comercial para nuestro municipio, es una ampliación de empleabilidad, le vamos a dar más empleo a la gente de La Dorada. Eso es lo que estamos buscando, que este proyecto, que este gran proyecto se nos vuelva de manera positiva un gran proyecto para el municipio.
3: Concejal, mire, yo no estoy en contra del desarrollo, para nada. Antes, al contrario, felicito a esta administración, ha venido haciendo un buen trabajo en cuanto a eso, pero lo que sí me preocupa es una cosa. ¿Está La Dorada preparada vialmente para tener la cantidad de tráfico pesado que vamos a tener hacia la zona norte? Porque para nadie es un secreto, no la tenemos todavía. La malla vial que nosotros tenemos es obsoleta para ir a recibir cualquier cantidad de tractomulas que van a ingresar a cargar y a descargar en este proyecto. ¿Falta mucho? Sí. ¿Están empezando? Sí. Pero así como están pensando en ampliar la zona norte, deberían de estar presentando ya un proyecto para la nueva vía o reformar las vías de La Dorada, porque se va a volver un caos.
11: No, claro que sí, Javier. Mire, en todos esos aspectos se ha pensado, ¿cierto? Yo creo que es un sentimiento de la administración, también desde su Secretaría de Planeación, y por ende, pues hemos estado de la mano de ellos tratando de buscar el presupuesto para la adecuación de estas vías, el presupuesto para tratar de solucionar la malla vial de nuestro municipio. En esas estamos. Y es un compromiso también de Transferpor y debe ser un compromiso también de estas empresas que van a llegar, porque pues obviamente que va a ser la transatabilidad de ellos comercialmente y pues por ende pues también vendrían por parte de responsabilidad social de estas empresas adecuarnos las vías. Yo creo que es un sentimiento que no solo con este proyecto se ha expuesto. Yo creo que es un proyecto que también viene en curso, Javier, viene en curso, y se lo digo en curso porque es que lo hemos venido trabajando con el alcalde, buscando la forma de solucionar nuestra malla vial. Se han hecho unos aspectos positivos hasta el momento, Javier. Hemos rellenado algunos huecos o tapado algunos huecos, digámoslo así, con las uñas, porque es que el municipio en estos momentos no cuenta con la financiación para hacerlo. Y eso sería, Javier, empezar a tocar puertas por todos lados, buscar una financiación que nos permita, Javier, no solo para la zona norte, sino para toda la ciudad, que como usted lo sabe y como todos los oyentes lo saben, pues hay que buscar la forma de reparar la malla vial y estamos en esa, Javier.
4: Bueno, ¿qué tan viable entonces sería? Yo he visto hacia la vía de Aguarino que muchas personas ya están con el tema de construcción, vemos que ven con muy buena mirada también lo que está sucediendo con la Universidad de Caldas. Entonces, ¿qué seguiría para los doradenses? ¿Cuál sería el paso a seguir después de que este nuevo proyecto que se presente en el Consejo Municipal pueda ser aprobado?
11: Claro que sí, Juanita. Mira, este proyecto cumple con dos polígonos de área de extensión. Como lo decía anteriormente, el polígono o área de extensión del norte, de la zona norte, pues que el tema de transfer por vía férrea y demás empresas comerciales, y el tema de Guarinó, que también pues genera una responsabilidad en estos momentos para el municipio, y darle la mano a la Universidad de Caldas, que también se quedó corta en estos momentos de expansión. O sea, la Universidad de Caldas nos está diciendo a nosotros: venga, municipio, por favor, tenemos unos recursos del Estado, no los hemos podido aplicar, no los hemos podido empoderar o financiar, porque pues nos quedamos cortos en terreno. Entonces, ¿qué nos está diciendo la universidad? Nosotros necesitamos ampliar una ciudadela universitaria, por ejemplo. Nosotros necesitamos hacer unos campus deportivos universitarios. Nosotros necesitamos hacer unas casas universitarias para que los universitarios vengan y se instalen aquí en Guarinocito. Entonces, mire que esas áreas que estamos nosotros expandiendo con esta revisión excepcional son áreas que definitivamente se necesitan. Y pues a ver, vamos a contar con más de 4.000 estudiantes en la universidad. Eso ya es un promedio supremamente alto, y es una estadística que ellos mismos nos la dan y nos están diciendo la favorabilidad en estos momentos de ese proyecto, porque además vamos a dejar una área de extensión también aprobada que comercialmente y turísticamente se va a poder explotar. Es decir, aquí va a llegar el turismo, aquí van a llegar empresas turísticas que nos van a dar también ese apoyo comercial y ese apoyo de empleabilidad. O sea, este proyecto está pensado también para abrirle la cara al turismo. Es que no es posible que nuestro municipio hoy no cuente con unos fenómenos turísticos que nos permita apalancar el turismo para acá. Entonces, eso es lo que estamos buscando. Que muy voy a ser loco con lo que voy a decir en estos momentos, pero podría darle la anticipación a un proyecto turístico como el parque temático, como un Maloca, como algo grande que venga aquí al municipio a instalarse. Y vuelvo y lo digo de manera, un sentimiento de la comunidad, porque es que esto es un sentimiento de todos, de muchos años. Aquí a la Dorada le hacen falta las empresas, a la Dorada le hace falta la empleabilidad, y eso es lo que estamos haciendo con estos proyectos, forjando a la Dorada a un paso de empleabilidad y de comercialización empresarial, Javier.
3: Ya hicieron el primer debate ya en comisión. ¿Cómo quedó la votación en esa comisión?
11: No, nosotros no. En estos momentos no hemos hecho todavía el debate. Yo creo que hay unos aspectos por mejorar. Yo volví, lo dije, Javier, con los del comité. Le dije: aquí no hay garantías en estos momentos para debatir. Yo creo que hay que hacer unos lineamientos y hay que adelantar unas observaciones antes de debatir, para que el proyecto se nos vaya sin vicios y se nos vaya a caer por situaciones jurídicas o normativas.
3: Entonces, pero el viernes pasado tenían comisión precisamente,
11: sí,
3: para presentarlo.
11: Sí, sí, claro. No lo presentamos porque en estos momentos está en una revisión. Sí se cambiaron las fechas. A partir del miércoles ya empezamos con el nuevo cronograma. Invitamos a la ciudadanía también, Javier, porque es que esto tiene que ser público.
3: ¿Miércoles o hoy?
11: No, es el miércoles, jueves y viernes está el cronograma en este momento
3: establecido. Martes, miércoles, lo tenía yo. Martes, miércoles,
4: jueves clausura.
3: Y jueves clausura.
11: Bueno, lo tendríamos que revisar entonces.
3: Fue la que me pasó el presidente.
11: Tendríamos que revisarlo bien, pero sí, pues si usted lo tiene ahí, Javier, sería ese el...
3: Yo le tengo martes 28, 9 de la mañana, sustentación y socialización del
11: proyecto
3: de acuerdo.
11: Pero creo que el martes 28 ya pasó.
3: O sea,
11: sería miércoles 29, jueves 30.
3: Mañana.
11: Exacto. Hoy tendríamos sesión entonces...
3: A las 9.
11: A las 9 a.m., sí, perfecto. Sí. Sí, no, está muy bien el cronograma. Este cronograma fue cambiado, Javier, porque pues hubo unas revisiones. Unos ajustes que tocó hacerle al proyecto, y vuelvo y lo digo, Javier, esto se tiene que ir sin vicio, se tiene que ir con un favorecimiento netamente al municipio de La Dorada, netamente a la ciudadanía de La Dorada, y eso es lo que estamos haciendo, Javier, en el momento.
3: Pues, concejal, la mejor de la suerte. Nos veremos ahorita a las 9 de la mañana, si Dios lo permite, o un poquito más tardecito. Estaré llegando para allá para estar pendiente de lo que es este proyecto. Pero ¿cómo ve el ámbito con los otros 14 concejales?
11: Javier, mire, estos proyectos, usted sabe, qué bueno que los concejales de oposición hicieran una oposición definitivamente constructiva hacia el municipio, pero vemos con preocupación comunes, alcalde ya nos presenta un derecho de petición con aproximadamente X cantidad de preguntas. buscando entorpecer el proyecto, buscando la caída del proyecto. A uno le da tristeza porque es que uno lo que quiere es que el municipio surja, que al municipio le vaya bien. Y yo creería que ese tipo de oposición es el que hay que hacer, un tipo de oposición constructiva y no destructiva, Javier. Y pues de resto, los concejales de gobierno en el momento estamos completamente seguros y le vamos a dar la viabilidad al proyecto y vamos a apoyar el proyecto. De mi parte, en estos momentos, como formalizador y como ponente, Javier, que he sido de este proyecto, tengo las garantías supremamente altas de que el proyecto es un proyecto viable, de que el proyecto es un proyecto sustentable a largo tiempo y que le va a favorecer mucho al municipio. Vuelvo y le digo, esto es un gran proyecto que el municipio de La Brada está esperando, Javier.
3: 6:42 PM, concejal, muchas gracias por habernos acompañado. No,
11: a ustedes, Javier y Juanita, muchas gracias, y para todos los que nos escuchan, un cordial saludo.
3: Vamos de break de comerciales y ya regresamos.
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3: Seis de la mañana, 6:45 PM, nos vamos con el Capi y ya regresamos.
1: El Capi Jorigua nos tiene información a esta hora de la mañana.
13: Muy buenos días. El reporte vial entre Onda, la ciudad de Los Puentes, la capital musical de Colombia, es la siguiente. La vía se encuentra en total normalidad. Hay gran flujo vehicular en ambos sentidos. Y como novedad especial, pues en el municipio de Onda, este pasado domingo, le fueron entregados al grupo del comité de pescadores de este municipio las tierras que les habían prometido. Pues bendito sea, pues a buena hora le entregan a estos pescadores estas tierras para su producido. Y como especial recomendación, señores motociclistas, nuevamente observamos mucha irresponsabilidad de la madrugada sin chalecos reflectivos, y hoy observamos algo increíble: un bus de Rápido Tolima subiendo el Alto Río Recio, adelantando en doble línea en curva a dos vehículos, por poco colisionan con otro vehículo que iba en sentido contrario. Dios santo, la vimos muy fuerte, esa es esta situación que se presentó en la madrugada de hoy.
3: 6:47 en Colombia, 6:47, Juanita.
4: Así es, vamos con más información a esta hora de la mañana. Pues les cuento acerca de un macabro hallazgo en Salamina. Encuentran un cuerpo en bolsas. Consternación existe en el municipio de Salamina tras el hallazgo del cuerpo sin vida de un hombre en zona boscosa del barrio Palenque. Según la información preliminar, el cadáver fue encontrado al interior de varias bolsas y presentaba un avanzado estado de descomposición. Las primeras verificaciones indican que el cuerpo habría sido desmembrado. A este lugar llegaron unidades de la SIJÍN de la Policía Nacional para realizar la inspección judicial y recolectar elementos materiales probatorios. Debido al estado del cuerpo, las autoridades aún no han logrado establecer plenamente la identidad de la víctima, por lo que continúan los procedimientos forenses correspondientes. La investigación permanece abierta para esclarecer las circunstancias del homicidio y dar con los responsables.
3: 6:48 en Colombia, ya tenemos las 6:48. ¿Qué tenemos por Samaná, Mario?
1: Así es, a las 6:48, noticias de Samaná. El alcalde Jorge Andrés Arango Tavares comparte de primera mano los detalles del Centro de Convenciones El Centenario, una obra llamada a convertirse en un referente para el municipio y el departamento. Aquí están los detalles de la noticia con el alcalde de Samaná.
14: Muy importante, un saludo muy especial a los medios de comunicación que hoy nos acompañan. Nos llena de mucha alegría como alcalde del municipio de Samaná, hoy lunes, estar 27 de julio, estar dando esta noticia tan importante para el municipio del lejano oriente del departamento de Caldas, la obra más grande del departamento. Fue nuestro proyecto bandera de la campaña 2023 Samaná nos une. Hoy la vemos materializada gracias también al esfuerzo de la gobernación de Caldas, pero en conjunto está nuestro plan de desarrollo y estuvo plasmado desde el inicio de nuestro proceso electoral. Hoy es una obra que aspiramos que en el menor tiempo posible sea adjudicada y que inician los pliegos de contratación a partir del 5 de agosto.
1: 6:49 en Colombia, Javier.
4: Bueno, se habla de que este proyecto va a contar con una inversión de 8.222 millones de pesos aportados en partes iguales por ambas entidades a través del Sistema General de Regalías. La nueva infraestructura estará ubicada a 2 cuadras del parque principal y tendrá cerca de 1.658 metros cuadrados construidos. Contará con auditorio para 200 personas, salas de exposición, salón de eventos, cafetería, parqueaderos y espacios para actividades culturales, educativas y comunitarias. El gobernador Henry Gutiérrez señaló que la obra representa un reconocimiento para los habitantes de Samaná, uno de los municipios más afectados por el conflicto armado, y anunció que se espera iniciar su construcción en octubre con un plazo de ejecución de 1 año. Por su parte, pues el alcalde destacó como este proyecto insignia de su total admiración y respaldo, y por supuesto escuchándolo nos confirma esto que acabamos de contar. El Centro Cultural también incorporará criterios de sostenibilidad ambiental, incluyendo un sistema de recolección y reutilización de aguas lluvias que va a beneficiar a más de 21.000 habitantes de este hermoso municipio. Excelente noticia para Samaná, para toda la comunidad que puedan disfrutar de ese nuevo centro cultural con esta importante superior inversión.
3: 6:50. Una sola cosa que no entendí.
1: Sí.
3: Y con todo el respeto para el señor alcalde de Samaná. Uh-huh. No entiendo si va a ser una hora en Samaná, si es una noticia para Samaná del Oriente de Caldas, porque cita a una rueda de prensa a los medios en Manizales. Si no vamos a poder de pronto desplazarnos desde La Dorada a Manizales de un día para lo otro. O sea, la verdad no lo entendí porque pues, no sé, no lo entendí. A mí me llegó la invitación, pero me llegó para...
4: Pero sin viáticos.
3: No, y un día antes, y para Manizales, yo dije, no, pero pues, ¿cómo? Imposible.
4: No alcanzamos a llegar.
3: Sí, era. Pienso yo de que debió haber hecho una rueda de prensa, si la quería hacer en Manizales, hágala en Manizales, y haga otra para los medios de comunicación del Oriente de Caldas.
4: Claro, totalmente. Esta noticia merece.
3: Con todo el respeto se lo digo, señor alcalde, pero sí, lo que dice Juanita es cierto. La noticia como tal merece... Uh-huh. Hacer despliegue en los medios de comunicación de su región. Y estamos hablando de periodistas de La Dorada, Victoria, Norcasia, qué sé yo.
4: El mismo Samaná.
3: El mismo Samaná, o sea, pero bueno.
1: ¿Sabe dónde van a quedar? ¿Sabe dónde va a quedar el centro de convenciones?
3: Sí, sí, al pie de la Plaza de Mercado.
1: No.
3: ¿Ya no va a quedar ahí?
1: No, eso es otro proyecto. Este queda pegadito del Hospital San José.
3: Imagínese.
1: Sí.
3: Entonces, con más veras, si me entiende, hubiéramos mostrado.
4: Claro. De igual manera estaremos aquí presto para que el alcalde pueda entablar una comunicación con nosotros, nos explique más acerca de este grandioso proyecto y todo el impacto que va a tener para las diferentes comunidades.
3: 6:52 en Colombia, 6:52, tenemos la noticia
4: de una gran jornada de vacunación nacional escolar que se va a hacer en Caldas. Pues la Dirección Territorial de Salud, a través del Programa Ampliado de Inmunizaciones, el PAI, dio inicio a la Gran Jornada Nacional de Vacunación Escolar, que se está desarrollando desde el día de ayer, 27, y que será hasta el 31 de julio en todo el departamento. La estrategia busca fortalecer la protección de niños, niñas y adolescentes mediante la aplicación gratuita de las vacunas contempladas en el esquema nacional. Durante la jornada estarán disponibles biológicos contra el virus del papiloma humano, la fiebre amarilla, el DPT, la influenza, sarampión, rubeola, triple viral y dengue, de acuerdo esto con la población objetivo y los lineamientos del Ministerio de Salud. Desde la Dirección Territorial de Salud hacen un llamado a los padres de familia, a los docentes, directivos e instituciones educativas para trabajar de manera articulada con las IPS vacunadoras y facilitar el acceso de los estudiantes a esta jornada preventiva que se va a realizar en todos los centros educativos del departamento de Caldas.
3: 6:54, 6:54, ¿tienes la nota del tsunami?
4: Sí, señor, tenemos lastimosamente la nota de lo que ocurrió el día de hoy, martes, en Japón, donde lastimosamente viven momentos de angustia. Japón, luego de que un terremoto de magnitud 7.1 sacudiera este martes la isla de Kyushu, en el sur del país, el fuerte movimiento dejó más de 50 personas heridas, provocó el colapso parcial de varias estructuras, cortes masivos de energía, suspensión del transporte y obligó a activar una alerta de tsunami para las zonas costeras. Las sirenas de emergencia sonaron en varias ciudades y miles de habitantes se evacuaron hacia zonas altas por temor a la llegada de olas de gran tamaño, pero horas después las autoridades levantaron la alerta al confirmar que el riesgo habría disminuido, aunque mantienen un llamado permanente a la precaución por las posibles réplicas. Los equipos de rescate continúan atendiendo a los heridos y revisando edificaciones afectadas, mientras cientos de miles de personas permanecen en albergues temporales. Japón está ubicado sobre el cinturón de fuego del Pacífico, enfrenta constantemente ese tipo de fenómenos naturales, pero la magnitud del sismo y la activación de la alerta del tsunami volvieron a encender las alarmas dentro y fuera del país.
3: 6:55.
4: Sí, señor.
3: Estoy preparando por aquí una noticia. Corre. ¿Te gusta correr?
4: Sí, señor, ya sé de qué se trata. Creo saber de qué se trata.
3: Corre por Caldas. Sí. ¿Sí es la misma?
4: Sí, es la misma.
3: Corre por Caldas, la nueva carrera para promover la salud y el turismo del departamento. La Gobernación de Caldas, a través de la Secretaría del Deporte, Recreación y Actividad Física, abrió oficialmente las inscripciones para las cuatro válidas de Corre por Caldas, un circuito atlético que busca promover la actividad física, la integración, el turismo deportivo y los hábitos de vida saludable en el departamento. La competencia contará con recorridos de 3K, 5K y 10K. 10K pensados para que personas de todas las edades y nivel de experiencia puedan disfrutar de una jornada deportiva.
4: Adicional a eso, les queremos contar que el calendario de las carreras va a iniciar el 20 de septiembre en el municipio de La Dorada. Por eso es importante para que todos los doradenses se activen, se inscriban y hagan una participación activa. Va a continuar el 13 de octubre en Pácora, usted puede viajar hasta Pácora a correr, seguirá el 14 de noviembre en Río Sucio y va a finalizar el 6 de diciembre en Manizales.
3: Para eso tenemos aquí al gobernador del departamento de Caldas, Henry Gutiérrez, hablándonos al respecto.
15: Estamos inaugurando, lanzando un evento que se llama Corre por Caldas. Vamos a poner a todos los municipios de Caldas a correr. Este año lo vamos a hacer en 4 municipios: Manizales, La Dorada, Río Sucio y Pácora. Un evento magnífico, familiar, de deporte lógicamente, pero también con un ambiente familiar. Los participantes van a participar en 3 kilómetros, 5 kilómetros, 10 kilómetros. Esperamos asistencia.

0: 400 subregiones del departamento, 4 municipios del departamento, Manizales, La Dorada, Pácora y Río Sucio, para que la gente corra, para que la gente haga 3, 5, 10 kilómetros, para que la gente vaya como deportista solidario, vaya en familia y haga sus recorridos. Dinamizamos la economía de los pueblos, le decimos a los jóvenes de los pueblos, prepárense, hagan ejercicio que es indispensable. Entonces es eso, es turismo por los pueblos, dinamizar la economía de los pueblos y fomentar el deporte de nuestros jóvenes.
1: 6:58 PM, ahí teníamos al gobernador. ¿A cuál de estas va a ir? La Dorada, Pácora.
2: Claro, por supuesto, La Dorada, ahí vamos a estar y creo que es la primera. Entonces, el 20 de septiembre va a iniciar la carrera. Obviamente estaremos corriendo por Caldas.
1: Bueno, tengo para ratificar algo que acaba de confirmarme el concejal Alexander Pulgarín. Ya consiguió el cronograma y si es, no es hoy la sesión, es mañana miércoles 29 a las 2 de la tarde. Y el jueves a las 2 de la tarde también, y el viernes clausura a las 9 de la mañana. Así sí, que ya lo saben, las sesiones para este proyecto va a ser miércoles,
2: sí,
1: jueves y viernes.
2: Que terminan en realidad porque se acaba el mes. Iniciamos el mes de agosto, el primero de agosto es el próximo sábado.
1: Así es. 6:59 PM, como se nos acabó a nosotros el tiempo, Juanita.
2: Sí, señor, esta hora se pasa muy rápido, pero no sin antes agradecer a todos nuestros oyentes la participación, el acompañamiento y ser siempre fieles a esta emisora, la más escuchada del Magdalena Medio. Mañana estaremos sobre las 6:00 AM en punto, compartiendo con ustedes mucha información. Mario, gracias.
3: A ustedes, compañero, gracias. A todos los oyentes también. Muchas gracias por estar con nosotros. En segundos, buenos días ayer.
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0: A partir de este momento vamos a recordar el pasado a través de Campeona Estéreo, con su programa Buenos Días Ayer, diciéndoles a todos ustedes buenos días, hola, ¿qué tal a todos? Esperamos que sea este un día maravilloso, exitoso para todos ustedes, que todo lo que emprendan tenga un final feliz. Nuestro deseo de la Campeona Estéreo 92.1 FM. Hoy es 28 de julio. Vamos a recordar a Miguel Gallardo, el cantante español. Miguel Gallardo. Contémosle a nuestros oyentes cuándo nació Miguel Gallardo. Miguel Gallardo nació el 29 de septiembre de 1949 y un 11 de noviembre del año 2005 falleció. Fue un cantautor, músico, editor y productor español, uno de los cantantes españoles de más éxito en los años 70 y 80 y también en los 90. Vamos a iniciar con dos de sus canciones, Mientras te amo, Miguel Gallardo, y seguidamente Muchachita. Hoy es martes y estás con la Campeona.
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0: Bueno, Mónica Naranjo, del año 1994. Esta canción, Sola, ya es del 74. Bueno, Mónica Naranjo tiene 52 años. Era una jovencita en aquella época. Pues si hablamos de 1994, estamos hablando ya de 32 años desde que ella lanzó esta canción. También El Amor Coloca, de Mónica Naranjo. Yo creo que esas son las dos canciones más conocidas de Mónica Naranjo. Espectacular día, muchachos, señoras y señores. En el día de hoy, temperatura de 21 grados centígrados. Tiene Samana Caldas. Ya la gente está trabajando en el sector de construcción. Aquí, al lado de la emisora, van a construir un edificio que creo que tendrá unos 4 pisos, ¿no? Una torre que tendrá unos 4 pisos. Y cada día Samaná va avanzando más en materia de construcción. Llegan nuevos habitantes a Samaná, porque Samaná es un territorio muy agradable para vivir. Una temperatura muy buena también. Aquí no nos quejamos de que hay que tener ventiladores. Bueno, o por lo menos aire acondicionado. Aquí eso no se usa. 7:25 minutos. Algo para contar de nuestra región, porque nosotros llegamos a todo el mundo a través de la internet y les contamos las cosas buenas que pasan en la región. 7:26 en Colombia. Dice por aquí, próximos festivos en Colombia. Los próximos festivos en Colombia. El viernes 7 de agosto se conmemora la batalla de Boyacá y también se posesiona cada 4 años los presidentes electos. En este caso, el presidente Abelardo de la Espriella se posesionará el día viernes 7 de agosto, aunque está por saberse y por conocerse por parte del Senado y la Cámara la aprobación, por supuesto, para que la posesión sea en la ciudad de Cali. El próximo festivo es la Asunción de la Virgen, el 17 de agosto. Quiere decir que este mes de agosto hay 2 festivos. El viernes cae así como está el viernes. Y para la Asunción mejor de la Virgen del Carmen, ese sí se traslada para el día lunes. El día del 7 de agosto, caiga donde caiga, ese es el día para celebrar. Vamos avanzando con la música, 7:29 minutos. Los románticos como yo, yo sé que les encanta esta canción. Este tipo soy yo, ese tipo soy yo, Roberto Carlos del Brasil.
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4: María Elena Salazar Quintero.
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2: Esther Duque.
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7: Hemos llegado al final de este maravilloso programa por el día de hoy. Los invitamos todos los días en nuestras redes sociales, YouTube, Facebook, Twitter, TikTok, a las 8 de la noche. ¡Los esperamos!

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1: Buenos Días Ayer en esta mañana romántica en La Campeona Estéreo. Las canciones que ustedes también están solicitando a través de Campeona Estéreo en la frecuencia 92.1 FM. Y aquí la tenemos a Rocío Dúrcal, María de Los Ángeles de las Heras Ortiz. Así es como la conocemos en el mundo artístico. Aquí está Me Nace del Corazón, Rocío Dúrcal, en la mañana romántica 7:43.

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4: 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La diabetes da por malos hábitos alimenticios, porque hay la diabetes tipo 1, que es herencia, viene ya a nivel genético. La diabetes tipo 2, que también tiene que ver con la herencia, y la diabetes tipo 2, pero adquirida. Las personas con mucho estrés, con muchas preocupaciones, de muy mal genio, malos hábitos alimenticios, desarrollan la diabetes. Entonces, si usted es una persona diabética que se saca la cifra del azúcar en la sangre, la medición del azúcar en la sangre, y le pasa de 128, preocúpese. El riñón soporta hasta 128. Usted no lo sabía, yo se los cuento. Hasta 128 soporta de azúcar el riñón. Si pasamos de ahí y encontramos personas con azúcar de 150, 170, 180 o más, la destrucción de las celdillas interiores, o sea, algo que se llaman glomérulos y nefrones, se dañan. Y empieza entonces el riñón a enfermarse, y el paciente diabético, con el tiempo, unos más tiempo, otros menos tiempo, van a sufrir de lo que se llama insuficiencia renal. Acuérdese, el riñón aguanta hasta 128. Por el hecho que usted ya tenga 130, se pasó. Y si tiene de ahí para arriba, entre más fuerte tenga el azúcar, peor. 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Más del triple de lo que aguanta el riñón. Entonces, el riñón se muere, se acaba, se daña, insuficiencia renal. Tiene que ir a las diálisis. 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Como el que toma sopita todos los días, el que toma juguitos, el que toma agua, porque el cuerpo necesita eso. Un diabético necesita estar protegiendo diariamente el riñón. Entonces, a tomar Raizan todos los días, señora. Le ayuda en la protección de los glomérulos, de los nefrones, del funcionamiento interno del riñón. Lo protege de que llegue usted a una insuficiencia renal y le protege su vida. Sí, porque si usted llega a una insuficiencia declarada total, donde tiene que ir a diálisis, si usted vive en una ciudad con un hospital de buena categoría, bueno, le queda fácil ir y le hacen la diálisis. Diálisis, media hora, una hora, hay personas que se llevan hasta 3, 4, 5 horas, dependiendo del grado de la afección de la insuficiencia renal, y puede ir y volver, pero usted, ¿qué tal? Lejitos, bien lejitos, ¿a qué hospital va? ¿A qué sitio va que le hagan? Y si no va, se intoxica, porque el riñón sirve para desintoxicar, para que eliminen toda la combustión de las proteínas, los uratos, todas las sustancias malas del cuerpo van a parar a la sangre, pasa la sangre por el riñón saca todos esos venenos, los diluye con el agua, y cuando vamos al baño a hacer chichi, botamos todo eso. Si eso queda en la sangre, nos da brotes en la piel, a lo mejor usted como diabético le rascan la piel, le rascan, le da urticaria, eso es origen del riñón, el cansancio, como un sabor a orines en la boca, porque eso se siente, es un hecho, el agotamiento, la pesadez, las bolsas debajo de los ojos, las manos gruesas, todo eso es del riñón. A proteger el riñoncito, o los riñones, porque son dos, el par de riñón, protejámoslo ante cualquier enfermedad. 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
6: Cada mañana recordamos a uno o a tantos artistas en la mañana. Vamos en esta oportunidad con Miguel Bosé y esta canción que dice Si tú no vuelves. 7:53 minutos en Colombia.

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José Luis Perales, año 1987, es el amor que llega a las 8:31 minutos en Colombia. Resultados a esta hora de la mañana del chance y la lotería aquí en Campeona Estéreo. Vamos con los resultados del chance con la lotería de Cundinamarca, Tolima. Cundinamarca 67-83 de la serie 290. Lotería del Tolima 94-84 de la serie 123. Seguimos con Dorado mañana, el 50-59, Dorado tarde 79-31, La Culona 62-55, Astro Luna el 62-49 del signo Aries, Astro Sol 31-96 del signo Leo, Pijao de Oro 11-66, Paisita Día 78-29, Paisita Noche el 01-85, Chontico Día 85-73, Chontico Noche 21-54. A esta hora de la mañana, cuando tenemos las 8:32 minutos, Juan Gabriel, aquí está, te lo pido por favor.

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1: Al canto de los gallos viene la aurora, los temores se alejan como las sombras. Dios Padre nuestro, en tu nombre dormimos y amanecemos. Como luz nos visitas, Rey de los hombres, como amor que vigila siempre de noche, cuando el que duerme bajo el signo del sueño prueba la muerte. Del sueño del pecado nos resucitas, y es señal de tu gracia la luz amiga. Dios que nos velas, tú nos sacas por gracia de las tinieblas. Gloria al Padre y al Hijo, gloria al Espíritu, al que es paz, luz y vida, al uno y trino, gloria a su nombre y al misterio divino que nos lo esconde. Amén. Queridos hermanos, buenos días. Sean bienvenidos a este espacio de encuentro con el Señor. Saludamos muy especialmente a todas las personas que nos escuchan a esta hora de la mañana a través de las ondas sonoras de La Campeona, que se encuentran en sus actividades matutinas y cotidianas, y que también apartamos este momento de nuestro día para honrar, para adorar a nuestro buen Dios y pedirle que también acompañe cada uno de los pasos de nuestro diario vivir. Para hoy, martes 28 de julio, la Iglesia recuerda a San Inocencio, que nació en la segunda mitad del siglo IV italiano. Fue elegido Santo Padre, Papa de la Iglesia, en el año 401. Gobernó la Iglesia durante 16 años. Fue un periodo histórico muy difícil para la ciudad y el Imperio Romano, porque en agosto del 410 Roma fue conquistada y saqueada por los godos de Alarico. Él defendió la doctrina, las tradiciones, la disciplina de los sacramentos y la unidad de la Iglesia. Con la ayuda y la iluminación de San Agustín y San Jerónimo logró el respeto de las iglesias y murió un día 28 de julio en Roma. San Inocencio ruega por nosotros. Invoquemos la luz del Santo Espíritu para escuchar la página del Evangelio de este día y pedir al Señor que ilumine nuestra vida, nuestro día de vivir y nuestro caminar. Oh Espíritu Santo, amor del Padre y del Hijo, inspíranos siempre lo que debemos hacer y lo que debemos evitar, lo que debemos decir y lo que debemos pensar, para procurar tu gloria y el bien de nuestras almas. Para hoy la Iglesia nos presenta el Evangelio de San Mateo en el capítulo 13, versículos del 36 al 43. En aquel tiempo, Jesús dejó a la gente y se fue a casa. Los discípulos se le acercaron a decirle: «Explícanos la parábola de la cizaña en el campo». Él les contestó: «El que siembra la buena semilla es el Hijo del Hombre. El campo es el mundo. La buena semilla son los ciudadanos del reino, la cizaña son los partidarios del maligno. El enemigo que la siembra es el diablo, la cosecha es el final de los tiempos y los segadores los ángeles. Lo mismo que se arranca la cizaña y se echa al fuego, así será el final de los tiempos. El Hijo del Hombre enviará a sus ángeles y arrancarán de su reino todos los escándalos y a todos los que obran iniquidad, y los arrojarán al horno de fuego. Allí será el llanto y el rechinar de dientes. Entonces los justos brillarán como el sol en el reino de su Padre. El que tenga oídos, que oiga». Palabra del Señor. Gloria a ti, Señor Jesús. Este evangelio, queridos hermanos, nos invita a una vigilancia comprometida. Los lectores identificados como la buena semilla experimentamos que el mal está a nuestro lado, crece a nuestro lado, incluso dentro de nosotros mismos. La elección no es la inactividad, el conformismo, sino el esfuerzo constante por vivir la justicia de Dios en la vida cotidiana. Esta parte del evangelio nos desafía a revisar nuestras motivaciones. ¿Somos realmente hijos del reino por nuestras obras o solo de labios? Estamos llamados a ser justos, término que Mateo designa a quienes viven en fiel relación con el designio de Dios y practican la misericordia con los más pequeños. La recompensa final es gloriosa, pues permite a los justos resplandecer en el reino del Padre. Esta imagen de luz nos recuerda nuestra misión actual de ser luz del mundo en medio de las tinieblas que ocultan la belleza divina. Dios no nos ha pensado como cizaña en su campo, nos ha pensado como quienes reciben la semilla y se abren a sus frutos entre los hermanos. La tarea, pues, es revisar nuestro corazón. Es muy simpático en esta parábola que Jesús explica la parábola del trigo y la cizaña en casa. Así lo presenta el evangelista San Mateo, en casa, es decir, en la vida fraterna, en la vida hogareña, en la vida de más intimidad con los amigos. Y es verdad que en esta parábola, la semilla, que tan asociada la tenemos a la palabra de Dios, dice Jesús que las semillas son los ciudadanos del reino, es decir, hombres y mujeres de buena voluntad que trabajan por el bien, que en su vida común y corriente, en la vida social, en la vida política, en su vida artística, en su vida laboral, en su vida de servicio comunitario, van sembrando la semilla del amor que Dios coloca en sus corazones y ellos lo colocan también en el mundo. Hoy, queridos hermanos, pidamos al Señor que nos ayude a reconocer qué semillas hay en nuestro corazón. Si tenemos semillas del bien, que puedan dar mucho fruto, y también que reconozcamos la hierba mala, la cizaña que puede haber en nuestro corazón, para irla arrancando y no dejar que tome fuerza en nuestra vida. Pidamos esta gracia al Señor y pidámoslo muy especialmente para que siempre podamos ser ciudadanos del reino de los cielos. Algunos avisos, queridos hermanos. Dios mediante, los sacerdotes de nuestra vicaría San Antonio de Padua, que comprende las parroquias de Montebonito, Manzanares, Marquetalia, Victoria y Samaná, tendremos encuentro vicarial, será en esta ocasión en Montebonito, es así que tendremos Eucaristía hoy a mediodía y partiremos para la vicaría, que será los días de hoy en la tarde y mañana. Así que les pedimos que oren por nosotros para que este encuentro fraterno, este encuentro de unidad, siempre nos ayude a crecer, a buscar proyectos y planes para dejar que el amor del Señor y que el Espíritu del Cielo siga sembrando la semilla en medio del mundo. Terminemos nuestra oración matutina encomendándonos a la Santísima Virgen María. Digamos, Dios te salve María, llena eres de gracia, el Señor es contigo. Bendita tú eres entre todas las mujeres y bendito el fruto de tu vientre, Jesús. Santa María, Madre de Dios, ruega por nosotros pecadores, ahora y en la hora de nuestra muerte. Amén. El Señor esté con ustedes. Que la bendición de Dios Todopoderoso, Padre, Hijo y Espíritu Santo, descienda sobre ustedes y les acompañe siempre. Queridos hermanos, que tengan un buen día en el Señor.
2: La Campeona Estéreo, son las 8:45.
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4: En el nombre del Padre, del Hijo y del Espíritu Santo, sean todos bienvenidos a su programa del secreto, del poder y del misterio. 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

0: 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Pero antes de eso, vamos a escuchar lo que le gusta a la gente, hechos y no palabra, testimonios de vida.
1: 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Tenemos a la señora Patricia, una feliz ganadora. Ella me visita, recibe número sellado de 390 millones por Lotería de Boyacá. Cuénteme, hermanita del alma, ¿con qué número ganó usted?
2: Profesor, muchísimas gracias por la suerte que me ha regalado. 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
1: Bueno, hermana del alma, Dios me la bendiga. Retornamos a este maravilloso programa. 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
1: 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Vamos a escuchar un testimonio de vida de un señor que lo suben entre tres personas en una silla de rueda. Llega, llevaba 10 años en silla de ruedas, había sido víctima de brujería, de hechicería, lo dejaron postrado en una silla. Él viene donde mí, me dice: maestro, he vendido 3 casas, parame de acá, no he podido. 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Este hombre es un feliz ganador también con la Lotería de Boyacá, con el 4430. Pero yo quiero que sus propios labios regalen testimonio. Señor Darío, ¿cuántos años llevaba en la silla de ruedas?
3: Yo, señor Andrés de los Secretos, estaba 10 años sentado en esa silla de ruedas.
1: 10 años sentado en una silla de ruedas. Me dice que había visitado personas. ¿Cuántas casas había vendido ya? ¿Cuántas?
3: Directamente había vendido 3 casas para poder levantarme de esta silla de ruedas. Pero muchas personas jugaban con mi fe, jugaban con que se me llevaba mi plata. Pero gracias a usted me he levantado de esta silla y gracias a Dios, con esos grandes aceites que usted me ha entregado, ya estoy caminando, ya me estoy levantando de esta gran silla de ruedas.
1: Ya se está levantando, hermanito del alma, de esta silla de ruedas. Después de 10 años, usted se sobó los aceites milagrosos, al otro día ya se pudo parar de la silla.
3: Sí, señor, gracias a Dios y gracias a esos aceites milagrosos pude levantarme de esta silla de ruedas y gracias a Dios y al número que usted me regaló.
1: Si usted es un feliz ganador con el 4430, 4430, ¿cuántos millones ganó con el 4430?
3: Gracias a Dios y gracias a usted me he ganado, soy ganador de Es 190 millones de pesos.
1: 190 millones de pesos, gracias a Dios. 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
1: Gracias, hermanito del alma. Y lo más bonito es que usted vino este fin de semana y al otro día ya estaba cobrando por la lotería de Boyacá con el 4430. 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
1: Aquí está la radio que te complace en la mañana, a las 10 de la mañana con 16 minutos en Colombia. Aquí está el desamor con la Sonora Dinamita. Hoy es martes 28 de julio.

0: Bueno,
1: que nos enamorado.
0: Ahí está para todos los enamorados, quien no se ha enamorado. El que no se ha enamorado no sabe qué es la vida. A nadie le hago daño por quererte. Hay una canción también de Julio Jaramillo que habla precisamente que el que no ha querido no ha vivido. Hay una frase que yo creo que se la acuñaron, creo que es de Joana Ayala. Dice: el que se enamora pierde. Yo creo que uno también tiene derecho a inventarse la frasecita, ¿no? El que se enamora aprende. Si usted nunca se ha enamorado, si usted nunca ha vivido nada en la vida, usted nunca aprende lo que es bueno y lo que es malo, lo que no le conviene. Usted vive de ilusiones, usted se ilusiona fácilmente cuando nunca ha vivido nada. Pero cuando ya uno ha vivido cosas en la vida, pues se vuelve como más espueloncito y ya la cosa es un poquito más diferente. Son las 10 de la mañana con 25 minutos. Para mí es un placer acompañarles a esta hora de la mañana y todo completico. Oiga, lo que ustedes quieran pedir a esta hora, a través del 312-209-7533, para que soliciten canciones, así como esta que nos solicita Ruby en Semana Caldas. Voy a buscarme otra.

0: 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Sean todos bienvenidos.
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2: Buenas tardes.
3: Dame tu nombre.
2: Doña Luz del Santuario.
3: Luz del Santuario, apellido.
2: No, así, bla.
3: ¿Cómo?
2: La B.
3: Luz.
2: Sí, doña Luz.
3: Listo, doña Luz. Así la voy a colocar, doña Luz. Cuénteme, ¿ha utilizado los productos Vida Natural?
2: Todo, soy fiel consumidora de sus productos.
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2: Sí, claro que sí.
4: María Elena Salazar Quintero.
3: María Elena, ¿de dónde me llamas?
4: De Barrio El Nogal.
3: María, te pregunto, ¿estás utilizando los productos Vía Natural?
4: Sí, las gotas Dilapar y las gotas Agave.
3: ¿Cómo te está yendo con esos productos?
4: Súper, súper bien.
3: ¿Qué le puedes recomendar a las personas que nos escuchan?
4: Sí, súper, son pero espectacular. 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
5: Esther Duque.
3: ¿Esther? ¿De dónde me llamas?
5: Sí, señor.
3: ¿De dónde me llamas?
5: Del santuario.
3: Del santuario. Contame, Esther, ¿ya estás utilizando los productos Vía Natural?
5: Sí, señor, las gotas de agave, son muy buenas.
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11: Bueno, vamos con la canción que no pasará de moda. Y esta nos la presenta, nos la canta José Augusto. La verdad siempre aparece.
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0: 10:45, efectivamente. 10:45, hoy es 28 de julio y estás con la campeona Estéreo. Bueno, vamos a iniciar la sesión de las efemérides en esta mañana en la campeona para contarles qué pasó un día como hoy.
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0: Hoy estamos recordando a un gran hombre de la música popular ecuatoriana, ecuatoriana-colombiana prácticamente, y es el señor Olimpo León Cárdenas Moreira. Él nació un 5 de julio de 1923. La efeméride tiene que ver con su fallecimiento, que se produjo un 28 de julio de 1991. Él fue un cantante y músico ecuatoriano nacionalizado colombiano. Por ende, su carrera se desarrolla especialmente en Colombia, país donde en la actualidad se encuentran sus canciones. Fue intérprete de boleros, vals, pasillos, tangos y barapis. Considerado, junto con Julio Jaramillo, uno de los grandes intérpretes del pasillo ecuatoriano. Estamos recordando hoy a Olimpo Cárdenas, su fallecimiento que se produjo en Tuluá, en el departamento del Valle, donde se encontraba interpretando alguna de sus canciones, y de un momento a otro sufrió un paro cardíaco que le produjo inmediatamente su muerte. Se desplomó y falleció en el 28 de julio, pero en el año 1991. Otro. Bueno, este sí está cumpliendo años hoy, oiga, celebrando un año de vida más, y es Raúl Santi. Así es como conocemos a Raúl Santi en su mundo artístico, pero su verdadero nombre es Guillén Raúl Sánchez Prada. Él nació en Melgar el 28 de julio de 1957. Más conocido por su nombre artístico como Raúl Santi, es un cantautor y productor musical colombiano. Nació en Melgar, Tolima. Desde su niñez demostró con sus primeros cantos en Villarrica, mientras recorría café y cortaba caña. En 1970 viajó con su madre. Ella era costurera y su hermano viajaron a Bogotá para vivir en una pieza en el barrio Santa Isabel, y organizó el trío Alma Latina. Raúl Santi está cumpliendo otro año más de vida. A ver cuántos estará cumpliendo don Raúl Santi en el día de hoy. A ver. Pues les contamos que Raúl Santi está cumpliendo 69 años de edad. Hoy, 28 de julio, celebramos la vida de Raúl Santi. Hay otra efeméride musical en la mañana. Así es, se trata de Juan Bautista Madera Castro. Él nació el 7 de mayo de 1922. Pero en Sincelejo, el 28 de julio del año 2024, falleció. Fue un compositor y clarinista colombiano, creador de la afamada canción La Pollera Colorada. Seguimos con las efemérides en esta mañana. En un día como hoy, en el año 2021, en Lima, Perú, asume como presidente del Perú Pedro Castillo. En el 2024, en Venezuela, se celebran las elecciones presidenciales para el mandato 2025-2031. En el año 2006, un día como hoy, en Lima, Perú, Alan García Pérez asume por segunda vez el cargo de presidente. En 1976, en China, sucede el terremoto de Tangshan, que deja 242 mil muertos, según cifras oficiales, aunque pueden haber sido muchos más. Es el segundo más mortífero de la historia. El primero fue en 1556 en Shaanxi, en China, con más de 830 mil muertos. En un día como hoy, en el año 1823, en Colombia, Bogotá, se funda el Museo Nacional de Colombia y la Escuela de las Minas. Las 10:50 minutos en Colombia, 10 de la mañana con 50 minutos. Vamos a recordar al inolvidable Olimpo Cárdenas y esto que dice Desdén. Canciones viejitas también para compartir en la mañana. Son las 10:50 en Colombia.
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1: Bienvenidos a su programa Dios te dice hoy. Y hoy el Señor nos habla y nos recuerda la importancia de la alabanza. La alabanza es algo tan lindo, tan hermoso. Nos pone a nosotros en nuestro lugar y respetamos siempre la majestuosidad de Dios, que es el que escucha nuestras oraciones. Hagamos de este día un día de feliz encuentro con Jesús a través de la alabanza. Recuerden que es el que sana todas nuestras dolencias, es el que venda las heridas de nuestra alma. Pero hoy les voy a cantar este pedacito.

0: su nombre, que sea cada día un trabajo de amor. Qué bonito, ¿no? Que todos los días sea un trabajo de amor, alabar y bendecir a Dios. Bienvenidos a este espacio, queridos oyentes. Y pues precisamente este tema se llama Cantemos a Dios con regocijo, con un corazón agradecido. La alabanza a Dios tiene distintas facetas, ninguna de las cuales es más importante que las demás, porque todas llevan a la adoración como punto culminante. Una forma de alabar a Dios es aquella que nos lleva a estar en suma reverencia, en silencio, callados ante Él, esperando la bendición de su presencia. Otra forma es la que nos impulsa a estar de rodillas, postrados, con el rostro en tierra, como hacían los hebreos, reconociendo nuestra inmensa necesidad y nuestros escasos méritos, y exaltando la grandeza de Dios. En ocasiones, alabar al Señor es exaltar su santo nombre. Como dice el Salmo de hoy, con la garganta a viva voz, sin temor y sin vergüenza, exhibir la alabanza no para el ser humano, sino para el mismísimo Creador. Es otra forma de alabarle. Dice el Salmo 149, del 1 al 6, dice: Cantad a Jehová cántico nuevo, su alabanza sea en la congregación de los santos. Alégrense, Israel, en su Hacedor. Los hijos de Sión se gocen en su Rey. Alaben su nombre con danza, con pandero, con arpa, y canten, porque Jehová tiene contentamiento en su pueblo. Hermoseará a todos los humildes con la salvación. Regocíjense los santos por su gloria, y canten aún sobre sus camas, y exalten a Dios con sus gargantas. ¡Qué bonito! Bueno, en ocasiones alabar al Señor y exaltar su santo nombre, como dice el Salmo de hoy, con la garganta a viva voz, sin temor y sin vergüenza, exhibir la alabanza no para el ser humano, vuelvo a repetir, sino para el mismísimo Creador. En cada congregación hay un hermano o dos que no ocultan su deseo y sincero de decir amén, aleluya, ante la revelación de alguna verdad importante o un hecho digno de alabanza. Algunas voces se les unen. Debiéramos entonces ser todos los que podamos expresar la alabanza y la gratitud. Dice también: y ahora el pueblo culminante, reconociendo la presencia de Dios en nosotros, también se alaba su nombre, confesando que Él es todo en nosotros, abriendo y extendiendo nuestras manos a Él en señal de querer recibirle y alabarle. ¿Desea reconocer que Dios es todo en esta mañana? Hágalo. Escojamos pasar cada momento alabando al Señor. Dios nos bendiga a todos hoy.
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7: En Colombia son las 12:05 minutos, 12:05. Hola, ¿qué tal, oyentes? Buenas tardes para esta gran audiencia que tenemos en el centro de Colombia, por supuesto desde Samaná, Caldas. Con orgullo transmite la Campeona Estéreo en la frecuencia ya 28 años 92.1 FM y en www.campeonafm.com.co. Hoy es 28 de julio del año 2026 y vamos a recordarles que hoy 28 de julio es el día 206, el 209 día del año en el calendario gregoriano, y el 210 en los años bisiestos. Quedan 156 días para que finalice el año 2026. Así vamos avanzando en este 2026, que ojalá en lo que queda de este 2026 sea de muchos éxitos para nuestros oyentes. Hablemos de días y celebraciones en el día de hoy, 28 de julio. Hoy es el día contra la hepatitis. Esta fecha recuerda la concientización. Próximo o este 28 de julio, la Organización Mundial de la Salud, OMS, celebra el Día Mundial contra la Hepatitis, una inflamación.

0: Inflamación grave del hígado que causa daño hepático y cáncer de hígado. Se trata de una efeméride que tiene lugar desde el año 2008. El lema del 2026 en el día de la hepatitis, en inglés, el hepatitis let's break it down, traducido como hepatitis aliene, analicemos los detalles. Este lema convoca a toda la sociedad una acción urgente para desmantelar las barreras financieras, sociales y sistemáticas, incluido el estigma, que impiden la eliminación de la hepatitis y la prevención del cáncer hepático. La campaña 2026 pone énfasis en el hecho de que, aunque existen herramientas probadas para eliminar la hepatitis viral, como las vacunas eficaces o pruebas diagnosticadas y precisas, se busca un mayor compromiso político, inversión sostenida y esfuerzos para ampliar el acceso equitativo a la prevención, pruebas, tratamiento y atención para tratar esta enfermedad. Son las 12:08 minutos en Colombia. En Samaná tenemos una temperatura de 24 grados centígrados, un cielo parcialmente nublado en nuestra querida bella Samaná. ¿Qué nos dice por aquí la frase del día de hoy? Si realmente quieres algo en la vida, no esperes a que llegue a ti. Sal y búscalo. Hoy es el día de San Nazario. La gerencia de Beatriz Yadira Cleves. A esta hora vamos a compartir con ustedes la información en Campeona Noticias. Y vamos a contarles noticias muy positivas a través de Campeona Noticias. Con una histórica inversión, el gobierno de Caldas y alcaldía harán realidad el Centro Cultural El Centenario en Samaná, Caldas. Campeona Noticias con la información. Con una inversión de 8.222 millones de pesos, la gobernación de Caldas, en articulación con la alcaldía de Samaná, harán realidad un espacio soñado para la comunidad. Es el Centro Cultural en El Centenario. Cada entidad hará un aporte de 4.111 millones de pesos, proveniente del Sistema General de Regalías en ambos casos. El Centro Cultural El Centenario será un símbolo de identidad para Samaná. Su diseño, inspirado en la arquitectura colonial de la región, buscará rescatar y potenciar la esencia del municipio, mientras ofrece una infraestructura moderna y funcional. Este nuevo espacio para la cultura samaneña estará ubicado a 2 cuadras del parque principal. Así nos lo comenta el gobernador de Caldas, Henry Gutiérrez Ángel.
1: Satisfechos. Un centro de convenciones en Samaná, una construcción de 8.222 millones de pesos más casi 500 de estudios y diseños, una obra que el alcalde de Samaná, el doctor Jorge, se había comprometido a hacerla desde su campaña, acudió a la gobernación, nosotros le dijimos sí a la financiación con nuestras regalías. Es el 50% recursos del municipio, el 50% recursos de la gobernación. Un centro de convenciones, un sitio de reunión para la gente de Samaná, para la gente del oriente. Samaná sí es el municipio más grande que tiene Caldas. Samaná fue duramente golpeado por el conflicto armado y son simplemente obras que le retribuyen a la gente lo mal que han estado y son deudas sociales que tiene el Estado con los samaneños. Creemos que es una obra que vale la pena resaltar, estilo colonial, con todos los recursos para que la gente con problemas de movilidad accedan a ella, con parqueaderos, con una cantidad de atributos que hacen que Samaná se ponga a la vanguardia con un centro para grandes eventos de Samaná y de toda la región del oriente y por qué no de Caldas.
0: Ahora son las 12:11 minutos en Colombia. El secretario de Planeación del departamento de Caldas también se pronunció.
2: Con una sala de exposición, sobre todo para todo lo que tiene que ver con la memoria histórica, todo el tema del conflicto, la resiliencia y demás del municipio. Tercero, tiene un salón de eventos, un auditorio de aproximadamente un aforo de 200 personas. Es un aforo, es un salón que tiene, digamos, cumple con todas las condiciones acústicas y demás para poder hacer eventos ahí, teatro, cine, lo que se quiera llevar a cabo, ¿cierto? Pero también tiene digamos, cafetería, tiene parqueaderos. Realmente es un proyecto pensado desde todos los puntos de vista, incluyendo la accesibilidad universal para personas con algún tipo de discapacidad.
0: Efectivamente. 12-11 minutos en Colombia. Al respecto, el alcalde de Samaná también se pronunció en Campeona Noticias.
3: Una pregunta para Noticias Doradita Regional. Hoy vemos un gobernador por el cual usted no votó, pero lo vemos que hoy le está dando la obra más grande del departamento de Caldas, a pesar de las diferencias políticas. ¿Cómo se siente usted ese apoyo del doctor Henry Gutiérrez?
4: La política pasa al día siguiente de la elección. Como lo manifestó el señor gobernador, él trabaja con todos los alcaldes, pero destaca mucho quienes presentamos los proyectos, quienes estamos todos los lunes aquí con la maleta puesta, esperando resultados. También los que viajamos a la ciudad de Bogotá a tocar puertas. Entonces el señor gobernador, por buena fortuna, es un gran ser humano que no miró los temas políticos, al igual que yo, en solicitar su gestión y en decir, vamos a trabajar con la Samaná. Que nosotros en 2 años nos vamos, pero la obra queda para nosotros.
0: Muy bien, tenemos las 12 minutos en Colombia. Vamos a la pausa, ya regresamos con más información.
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0: En Colombia son las 12:16 minutos en Colombia, 12:16. Mucha atención, condenan a 21 y 24 años a sicario y comerciante en caso de intento de homicidio de abogado en Manizales. Un juez de Manizales condenó al comerciante Rubén Darío Serna Serna, expropietario de una ferretería en el centro, y al sicario José Luis Ruiz Vélez por intentar asesinar a un abogado en una disputa por una herencia. El sicario confesó que le ofreció 60 millones de pesos y una casa para asesinar al abogado y otras dos personas. El juzgado sexto penal de circuito de Manizales condenó al comerciante Rubén Darío Serna Serna, expropietario de una ferretería del centro. En Campeona Noticias la información. Por intento de homicidio agravado y porte ilegal de armas de fuego, como determinador, el primero recibió una pena de prisión de 24 años y el segundo 21 años por intento de homicidio agravado. No les otorgaron ningún beneficio y se emitieron las órdenes de captura. Mientras se transitaba por la avenida Santander, en la calle 51 se pasó un semáforo en rojo. La policía interceptó a un hombre que se movilizaba en motocicleta y otras y tras requerirlo le halló en su poder un arma de fuego. Estamos con las noticias judiciales en Campeona Noticias. Un mes después, el sujeto identificado como José Luis Ruiz Vélez, desmovilizado del bloque Bolívar de la AUCE, confesó que su objetivo era asesinar a dos abogados y a un familiar de Serna Serna por 60 millones. El día que lo detuvieron, el sicario iba en búsqueda de Ramiro Henao, luego de que le informaron de que se dirigía al centro. Luego buscó a las víctimas en octubre en una cafetería y confesó porque quienes lo contrataron no le cumplieron con el pago. Estamos en Campeona Noticias a esta hora con la información del centro de Colombia. Aquí en 92.1 FM.
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0: A propósito de noticias regionales, vamos a esta hora con el pico y placa en la región Manizales-Murillo. Será obligatorio evite multas. Caldas aplicará el pico y placa decretado por la Gobernación del Tolima en la vía Manizales-Murillo. La medida será obligatoria y busca reducir el impacto del alto flujo vehicular sobre el complejo del Páramo de los Nevados. Quienes incumplan la restricción podrán ser sancionados con comparendos. La Gobernación del Tolima implementó desde el 25 de julio un decreto que establece el pico y placa obligatorio para los viajeros de la ruta entre Manizales y el vecino municipio de Murillo, Tolima. La medida obedece al alto flujo vehicular que transita por este sector vía y al daño vial mejor y al daño ambiental que generó el levantamiento de pico y placa por orden del Tribunal del Departamento del Tolima. En Campeona Noticias les informamos. La medida regular busca regular el ingreso de vehículos al corredor que atraviesa el complejo de Páramos Nevados y reducir el impacto ambiental generado por alto flujo de visitantes. Campeona Noticias, con la información a través del 92.1 en el centro de Colombia. 12:20 minutos. Corre por Caldas, la nueva carrera para promover la salud del turismo del departamento. Ya están abiertas las inscripciones a sus cuatro circuitos. En Campeona Noticias les contamos. La Gobernación de Caldas, a través de la Secretaría de Deporte, Recreación y Actividad Física, abrió oficialmente las inscripciones para las cuatro válidas del Corredor por Caldas, un circuito atlético que busca promover la actividad física, la integración, el turismo, el deporte y los hábitos de vida saludable en el departamento. Detalles con Henry Gutiérrez Ángel, el gobernador del departamento de Caldas.
1: Estamos inaugurando, lanzando un evento que se llama Corre por Caldas. Vamos a poner a todos los municipios de Caldas a correr. Este año lo vamos a hacer en cuatro municipios: Manizales, La Dorada, Río Sucio y Pácora. Un evento magnífico, familiar, de deporte, lógicamente, pero también con un ambiente familiar. Los participantes van a participar en 3 kilómetros, 5 kilómetros, 10 kilómetros. Esperamos asistencia masiva de la gente de los municipios, de la gente de todo el departamento. Estos eventos buscan, pues, además de que la gente haga deporte, de que los muchachos se entrenen, que se dediquen a esas disciplinas, dinamizar la economía de los pueblos, dinamizar la economía. Un pueblo donde sale una carrera de estas va a tener lleno completo de hostales, hoteles, restaurantes, cafeterías, artesanías. Que la gente haga turismo por Caldas. Yo hablo de turismo de pueblos, que es un turismo mucho más barato, y en Caldas tenemos la ventaja grande, la seguridad por un lado y por el otro la gente. La gente de nuestros pueblos es extremadamente amable, los visitantes no se sienten como visitantes, y no es frase de cajón, vengan a Caldas, recorramos Caldas, andemos por todos estos municipios en distintas fechas, 4 subregiones del departamento, 4 municipios del departamento: Manizales, La Dorada, Pácora y Río Sucio, para que la gente corra, para que la gente haga 3, 5, 10 kilómetros, para que la gente vaya como deportista solidario, vaya en familia y haga esos recorridos. Dinamizamos la economía de los pueblos, le decimos a los jóvenes de los pueblos, prepárense, hagan ejercicio, que es indispensable. Entonces es eso, es turismo por los pueblos, dinamizar la economía de los pueblos y fomentar el deporte en estos jóvenes.
0: Muy bien, tenemos las 12:22 minutos en Colombia. Atención Territorial de Salud de Caldas hace un llamado a padres, colegios y estudiantes a sumarse a la Jornada Nacional de Vacunación Escolar. La Dirección Territorial de Salud de Caldas, a través del Programa Ampliado de Inmunización SPAI, invita a toda la comunidad educativa a vincularse a la Gran Jornada Nacional de Vacunación Escolar, que se desarrollará del 27 al 31 de julio. Esta tiene como propósito fortalecer la protección de la salud de los niños, niñas y adolescentes mediante la aplicación de biológicos contemplados en el Esquema Nacional de Vacunación. Julia Andrea Castrillón, profesional del equipo del PAI de la Dirección Territorial, señaló que esta jornada busca ampliar la cobertura de vacunación en la población escolar y garantizar el acceso oportuno a los biológicos. Escuchemos lo que dice la profesional Julia Andrea Castrillón, profesional del equipo del PAI.
14: Desde la Dirección Territorial de Salud de Caldas, el Programa Ampliado de Inmunizaciones, queremos invitar a toda la comunidad escolar para que se vinculen a la Gran Jornada Nacional de Vacunación, que va desde el 27 de julio al 31 de julio, donde vamos a tener disponibles los biológicos de VPH, fiebre amarilla, DPT, influenza, pero tener en cuenta los lineamientos emitidos por el Ministerio de Salud y Protección Social. Hay que tener en cuenta que la vacunación es gratuita, sin barreras y no requiere consentimiento, pues, ya de los padres para realizar la jornada de vacunación en esta población objeto. Es por eso que invitamos desde la Dirección Territorial a todos los padres, al sector educativo, para que se articulen con las IPS vacunadoras del departamento para lograr la vacunación y que sea un éxito.
0: En Colombia, a las 12:24 minutos, estamos finalizando Campeona Noticias, la información del mediodía a través de La Campeona Estéreo y a través de la red de medios ciudadanos en segundos con más información. La gerencia de Beatriz Yadira Cleves, Javier Moya en la dirección de noticias y quien les habla, Mario Muñoz, les deseamos feliz tarde para todos. En segundos, RMC Noticias. Ya regresamos.
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16: Hola, ¿qué tal amables oyentes? Bienvenidos a este boletín informativo de RMC Noticias para hoy martes 28 de julio del año 2026. Los invitamos a que nos acompañen. La Mercedes eligió nueva mesa directiva de Asojuntas. Allí, presidentes y delegados de las Juntas de Acción Comunal participaron en una jornada democrática para renovar la dirección de la organización comunal del municipio. La información nos la cuenta nuestro compañero Héctor Freddy Castaño.
17: En cumplimiento de lo establecido en la Ley 2166 del 2021, presidentes y delegados de las diferentes Juntas de Acción Comunal de la Merced eligieron la nueva mesa directiva de Asojuntas. Así quedó conformada Asojuntas en el municipio de La Merced. Como presidente, Diego Fernando Hoyos, de la Junta de Acción Comunal del barrio Riobamba. Vicepresidente, José Gustavo Ríos, de la Junta de Acción Comunal de la Vereda La Quiebra. Como secretaria, Diana Paola Arango, de la Junta de Acción Comunal de Peñarrica. Tesorera, la señora Marta Montoya, de la Junta de Acción Comunal Llanadas, Parte Baja. Le preguntamos al nuevo presidente de Asojuntas, Diego Fernando Hoyos, ¿cómo recibe este nombramiento?
18: Este nombramiento lo recibo con inmenso agradecimiento, gran humildad y mucha responsabilidad, reconociendo la confianza que depositan en mí para representarlo. Mi mayor anhelo es lograr una Asojad más unida, fuerte y activa, trabajar de la mano con todas las juntas para gestionar soluciones, promover el desarrollo comunitario y defender los intereses de nuestra gente.
17: La nueva mesa directiva tendrá entre sus principales retos impulsar proyectos comunitarios, acompañar la gestión de las juntas de acción comunal y trabajar de manera coordinada por el bienestar y el progreso de los habitantes de La Merced. La renovación de la mesa directiva fortalece la estructura comunal del municipio y permite continuar articulando iniciativas dirigidas al desarrollo de los barrios y las comunidades rurales. Con este proceso, los líderes comunitarios reafirmaron su compromiso con la participación ciudadana, la gestión colectiva y la búsqueda de soluciones a las necesidades de sus territorios.
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16: La coordinadora de la Escuela de Arte y Cultura de Caldas visitó Aguadas para evaluar los procesos de formación culturales que se adelantan en este municipio caldense. La información nos la amplía nuestra compañera Olga Cecilia Franco.
20: Amables oyentes, Ana Milena Obando Osorio, coordinadora de las Escuelas de Arte y Cultura del Departamento de Caldas, estuvo en el municipio visitando las escuelas de música, arte y danza, entre otras, y nos comentó acerca de este proceso.
21: Un saludo muy especial para la Red de Medios Ciudadanos. La Escuela de Música de Aguadas es una escuela fortalecida, es una escuela que se destaca por sus procesos, por su cobertura en el territorio, por muchísimas de las cualidades que naturalmente Aguadas tiene por su ubicación geográfica y obviamente por las manifestaciones que se encuentran en el municipio. Y a nivel general, el departamento también se encuentra fortaleciendo los procesos artísticos y culturales que se llevan desde cada una de las entidades territoriales.
20: Nos manifestó también sobre el papel de la doctora Lucelena Castaño, secretaria de Cultura de Caldas, al apoyar todos estos procesos musicales en el departamento.
21: Bueno, la secretaria de Cultura, la doctora Lucelena Castaño Rendón, se destaca como un ente, como un referente cultural, no solamente para el departamento, sino también nacional. Es la persona que lidera en estos momentos los procesos culturales del departamento.
20: Y el papel de los padres de familia también es importante al inscribir a sus hijos en cada uno de los procesos musicales que se llevan en los municipios de Caldas.
21: El papel de los padres de familia en los procesos culturales y artísticos es fundamental, porque con ellos se hace la integración de los entes territoriales, las instituciones aliadas que tenga cada territorio para que los procesos precisamente artísticos y culturales funcionen.
20: También nos cuenta cómo van esos procesos musicales en Aguadas.
21: El municipio de Aguadas lo veo muy bien, por supuesto tiene oportunidades de mejora, pero tiene muchísimas fortalezas en el tema patrimonial, con el tema del pasillo, las danzas tradicionales, en el tema musical, con los procesos de cuerdas, el taller nuevo que están implementando para hacer semilleros de lutería aquí en el municipio. Eso es algo que destaca muchísimo.
20: Es fundamental conocer la opinión de Ana Milena Oando acerca de Tobías Bastidas, reconocido luthier en el departamento de Caldas, que también se ha vinculado a estos procesos en Aguadas.
21: Eso es precisamente como uno de tantos procesos que nosotros queremos mostrar que se está haciendo con la oferta directa que desde la Secretaría hay en los municipios. Por cada subregión nosotros tenemos una oferta directa. El proceso que se está haciendo con el maestro Tobías Bastidas, que es luthier muy reconocido en el tema de cuerdas típicas, es un caso muy especial. Creo que va a ser un caso exitoso y va a ser un caso de demostrar a nivel nacional.
20: Amables oyentes, definitivamente Aguadas sigue siendo un referente a nivel departamental y nacional en el tema musical, al contar con escuelas de formación que tienen semilleros que ya van dando sus frutos y que seguramente veremos en la realización de la próxima versión del Festival Nacional del Pasillo Colombiano, a realizarse en la mitad del mes de agosto. Para la Red de Medios Ciudadanos, informó Olga Cecilia Franco.
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16: En un acto de reconocimiento al talento, la disciplina y el orgullo que representa para el departamento de Risaralda, el gobernador impuso la orden al mérito ciudadano al futbolista Juan Camilo El Cucho Hernández, como homenaje a su sobresaliente carrera en el fútbol profesional y por convertirse en un referente para las nuevas generaciones. además también por lo hecho en el Mundial de Fútbol. Escuchamos a Juan Camilo Hernández Suárez, conocido como el Cucho Hernández.
2: Es un orgullo estar bajo tantas miradas, aunque ya no siento esa presión de antes, delante de tantas cámaras, ya me he acostumbrado un poco a esto, así que, señor gobernador, muchísimas gracias por el reconocimiento, de verdad que es un orgullo, se me erizaba la piel escuchando la trayectoria, ¿no? Pero más que deportivamente me siento orgulloso porque siempre he mostrado unos principios como persona y como pereirano que me han hecho sentir muy orgulloso a nivel internacional y que siempre he tratado de representar a esta tierra hermosa de la mejor manera. Muchas veces no han salido bien las cosas. Hay un ejemplo muy, muy, muy cercano que fue el Mundial. Por supuesto, en lo personal, fue un momento difícil para mí no poder haber ayudado a la selección. Pero horas después me pongo a pensar todo lo que he podido conseguir y todo lo que he podido hacer y representar por Pereira, por Risaralda. Y me llena de orgullo. La verdad, muchísimas gracias por el reconocimiento nuevamente. Y que aquí tengo un pereirano que ahora va a jugar Champions, que ahora quiere seguir representando y dejar el nombre de Pereira, el nombre de este hermoso departamento en alto.
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16: Y así llegamos al final de este boletín informativo de RMC Noticias por el día de hoy. A todos un feliz martes.
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8: 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Son las 2.
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10: Son las 4 en punto en la campeona estéreo. 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
2: Hola, ¿qué tal, amigas, amigos? Cordial saludo. Hoy es martes 28 de julio. Aquí está el mejor numerólogo de Colombia, el profesor Eduardo, saludando a toda la audiencia a nivel nacional. Todo el mundo preparado para Medellín, Antioquia. Ya me están preguntando, profe, ¿cuándo vuelve a Chiquinquirá, Boyacá? 5 de agosto. 5 de agosto para toda la gente de Muso, Coscueso, Tanche, Quipama. 5 de agosto voy para Chiquinquirá. Atiendo en el Gran Hotel, Parque Julio Flores, al lado de la Bebillas. El próximo sábado, 8 de agosto, atiendo en La Dorada Caldas, ahí en el Hotel Balcones de San Diego, carrera quinta, número 1525. El 9 de agosto, estoy en Puerto Berrío, ahí al lado de la Conorte, ahí en el Hotel Puerto Berrío. Separen la cita, toda la gente de Maceo, San Roque, San José de Nuz, la Floresta Yolombó, la Floresta Maceo, separen la cita para Puerto Berrío, Antioquia. 15 de agosto, vuelvo a Villeta, Cundinamarca. Los que están en tratamiento en Villeta, póngase en las pilas. Está ciego, está enfermo, necesita las gotas para catarata pterigio, necesita la pomada para la impotencia, el riego de las 7 hierbas amargas. Yo me puedo comprometer a ayudarlo. Venga y me consulta, venga y se da una oportunidad. Pero por favor, no sea terco, no sea egoísta. Recuerde que la maldad, que la envidia es peor que el cáncer. Llámenme, inscríbase. 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
2: Avanzamos, querida familia, avanzamos, la gente sigue marcando. Próximo 2 de agosto, todo mundo en Medellín. Hay mucha gente haciendo tratamiento, comprando los premios, las plantillas tectónicas, la serpiente protectora del mal, utilizando el riego para el mal vecino, para el mal inquilino, la pomada para la impotencia, mujeres para la frigidez, todo de la mano del profesor Eduardo. Premios de 30 a 900 millones. Hay que invertir, sí. La consulta, pues, es lo que vale 20 mil pesos, solo la consulta. Ya los kits hay de 100, de 150, 200, 300 mil pesos. Pilas, porque hay gente que llama y dice, profe, yo le compré un premio de 200 mil pesos. Eso no es un premio, eso es un número recomendado. Los premios tienen precios totalmente diferentes a los kits. Ya tengo oyente. Buenas, ¿con quién hablo?
4: Buenas, Marinela Gómez.
2: Marinela, ¿de dónde llama?
4: Profe, lo estoy llamando de San Carlos, Antioquia.
2: Gracias por llamar desde San Carlos, Antioquia. ¿Cuál es su testimonio para toda la gente de Colombia?
4: Profe, yo tengo una caseta de comidas ya más de 10 años. Tengo buena clientela, pero estoy muy en

0: Dios lo bendiga y lo recomiendo mucho.
1: ¿Qué le dice a la gente incrédula, mujer?
0: Profe, a toda la gente que no cree, porque como yo, pues van y van a visitar otras partes y no sirven, entonces que no, que hay que ir donde el profe Eduardo, que sí es efectivo.
1: Gracias por llamar. Separen la cita para Medellín, Antioquia, para La Brada Caldas, para Bogotá. Háganlo para Puerto Berrío. Oiga, son 26 años de experiencia. La gente piensa que es que yo soy de paso. No, señor. Yo no soy un ave que vuela de punto en punto. 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
1: Avanzamos, querida familia, avanzamos, todo el mundo separando la cita. Inscríbase, participe en tratamientos, premios programados, limpieza y cierres de cuerpo. 2 de agosto, toda la gente que quiere subir a Medellín, felicito a los de Segovia, a los de Yolombó, Gómez Plata, La Floresta Yolombó, Maceo, San Roque, La Unión, Guarne, Amalfi, a toda la gente de Pensilvania, Manzanares, Marquetalia, Samaná, La Dorada, Yarumal, El Bagre, Remedios, a todo Antioquia, escuchando al profesor Eduardo. Y Caldas también, y Cundinamarca también. Oyente de la línea, buenas, buenas, ¿con quién hablo?
3: Buenas, profe, con Eugenia.
1: ¿De dónde llama Eugenia?
3: Profe, le estoy llamando desde acá, desde Manzanares, Caldas.
1: ¿Cuál es su testimonio de fe? De Manzanares, Manzanares, la gente de Manzanares, pueblo bello, hermoso, de mi amigo Jason Jiménez, y que ahorita vienen a La Dorada Caldas. Cuéntemelo todo.
3: Bueno, profe, yo fui y lo visité en La Dorada Caldas. Yo soy ama de casa. Mi esposo trabaja como agregado en una finca cafetera, pero andábamos muy regular en el tema de la impotencia sexual, profe. Hemos tenido muchos problemas con mi esposo. Me dijo que ya no me quería, que yo soy una persona, pues tengo 40 años y que hace más de 5 años tengo problemas de, él tiene problemas de impotencia. Estamos mal de plata, la plata no me rinde, me gano 2 millones como para el mercado, profe, y ya. Entonces yo decidí invertir la plata que tenía de una moto, la vendí, le compré un premio programado y le cuento que fui ganadora de 90 millones de pesos, profe, con la Lotería de Medellín, con el número 9864. Y quiero darle las gracias, que Dios lo bendiga y le pague por todo lo que me hizo por mí. Pues nos vemos en La Dorada Caldas, y pues a todas las personas que me escuchan acá en Manzanares, que vayan y lo visiten, que usted es muy efectivo, profe.
1: Gracias por llamar, Dios me la bendiga. Un abrazo a todos mis pacientes de Manzanares, de Marquetalia, a la gente de Samaná, de Pensilvania. Hay que ponerse las pilas, hermano, hay que dejar la pereza. Coja un carro, madrugue, váyase, cómprese su premio. Todos a separar la cita. Voy para Medellín, Medellín. Medellín me espera. 2 de agosto, gran fiesta en Medellín, Antioquia. 321-320-0140.
2: En este día brilla el firmamento, sonríen las nubes, se para el tráfico, porque viene el humor del mejor amigo del profesor Eduardo, Don Hermes, el marido de la gorda.
1: Avanzamos, querida familia, porque hoy es martes. Saludo a los humoristas del programa del profe Eduardo. Hola, don Hermes, John Ediondo.
4: John con pelo, chicha, John con pelo. Ajú, ajá, al programa del profesor Eduardo nadie le ganará. Oiga, el hijo le dice: mamá, mamita, vea, estoy en el hospital y me tronché un pie. Mami, venga. Y la mamá le responde: ¿todavía tienes esa uña encarnada? Sí, mamita. Ay, no, qué vergüenza. Yo no voy a ir por allá. Uy, yo también tengo una uñita que se está metiendo.
5: Hola, viejito loco. Un saludo bien especial para su merced, para todos los oyentes y ventas. Gracias por estar con nosotros de nuevo en este día, el segundo día de la semana. Así que el segundo día sea maravilloso. Hay que sonreír, profesorcito Guardo, porque uno nunca sabe cuándo le puede faltar un diente. Hablando de diente, imagínese que un tipo se llamaba, por decir un caso, Herpesito. Llegó a donde el odontólogo y le dijo: señor odontólogo, mire, tengo un diente amarillo, ¿con qué cree que me pueda salir? Dijo: con una camisa marrón.
1: Imagínate que llega otro viejito, llega a un burdel y llega y le dice:

0: señorita, señorita, ¿tú te quieres ganar? ¿Te quieres ganar 2,000,000 de pesos? Dice, claro, papito, ¿qué hay que hacerle? Yo me compro unas boletas que tengo. 321-320-0140.
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2: Avanzamos, querida familia, avanzamos, la gente sigue marcando, todo el mundo separando la cita para el próximo domingo en Medellín. Estoy feliz con Medellín, se dispararon los tratamientos y los premios para la ciudad de Medellín, separen la cita, todos los que han perdido la fe están retomando el camino, los que han ido a otras partes están retomando el camino, el que se está quedando ciego por catarata pterigio, el que está postrado en una cama por los huesos, por las coyunturas, por las rodillas, están comprando las plantillas tectónicas con premio programado. Oyente en la línea, buenas, buenas, ¿con quién hablo?
3: Con Sergio, profesor Eduardo.
2: ¿De dónde llama Sergio?
3: De Segovia, Antioquia, profesor, y lo visité en Medellín.
2: ¿Qué hace usted en Segovia, Antioquia? ¿Qué problemas tenía? ¿Cómo le fue visitándome la ciudad de Medellín?
3: Profesor, yo trabajo en una finca cafetera. Pues, profesor, yo vivo con mi esposa y lastimosamente he sufrido mucho de la impotencia sexual hace 5 años atrás. Muchos tratamientos, me roban la plata y no sé, mi esposa de un momento a otro se me dijo que ya no me quería, que ya tenía otro. Yo angustiado, desesperado, sin saber qué hacer, profesor. Yo lo escucho mucho a usted, esos testimonios tan lindos, maravillosos. Yo me quise dar una oportunidad de visitarlo a usted en Medellín, profesor. Usted me hizo, mejor dicho, un tratamiento, una limpieza, y he salido adelante con la impotencia sexual. Mi esposa volvió. Eso, mejor dicho, ese niño funciona mil maravillas, profesor.
2: Bueno, hermano, usted estaba con muchas dificultades, una persona joven que ha tenido muchos tropiezos en la vida. ¿Cómo le fue visitándome desde Segovia hasta Medellín a hacer el esfuerzo? ¿Se hizo tratamiento? ¿Se consiguió la plata prestada para un premio programado? ¿Cuánto se ganó? ¿Con qué número? ¿Con qué lotería?
3: Profesor, con la Medellín, con el 9864, me gané 90,000,000 de pesos, profesor Eduardo.
2: ¿Qué le dice a la gente incrédula?
3: Que lo visiten, todas esas personas incrédulas que me están escuchando, que se acerquen con mucha fe, que si no pueden ir, que lo llamen a distancia, pero que hagan el tratamiento con fe, con entusiasmo, que hagan todo al pie de la letra, tal como usted lo dice, para que vean los resultados, para que den un testimonio tan maravilloso como es de agradecimiento que estoy dando en este momento y invitándolos.
2: Gracias por llamar. Gracias a toda la gente que llama, a la gente que participa de este programa. Hay que ponerle actitud a la vida. Por favor, los invito para que participen de un buen tratamiento, de una buena limpieza. A todos mis amigos en Antioquia, mire, a todos estos mineros por allá, a toda la gente que trabaja por Segovia, por Remedios, a toda la gente que está por Yolombó, la Floresta Yolombó, por Gómez Plata, San José de Nuz, La Unión, Guarne, Amalfi, prográmense para ir a Medellín, vayan, busquen opciones, hablo para el que ha perdido la fe. Yo tengo 26 años atendiendo público, yo mismo los atiendo, no pierdan la fe. 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Ustedes son gente buena, honrada, trabajadora, pilas, porque la envidia es peor que el cáncer. Lo digo todos los días porque es que muchas veces el propio hermano, el propio yerno, el propio cuñado es el que le manda a hacer brujerías. 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Separen la cita. Vuelvo a la Dorada Caldas, 8 de agosto. Voy para Puerto Berrío, domingo 9 de agosto. Separen la cita. Zipaquirá, 11 de agosto. Martes, 11 de agosto. Atiendo el Zipaquirá, Cundinamarca. No pierda la fe. No pierda las ganas de progresar. 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Dios los bendiga. Feliz martes para todos. Chao, chao.
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2: Son las 7 en la campeona estéreo.